La mano de la nena de Argentina, María Becerra, haciendo que ganas de comerte, ¿sabes qué hacemos nosotros? Abrimos una nueva hora en FM Vida. 4:09 de la noche, amigos míos, insólito lo que acaba de pasar en el momento de los himnos en el partido entre Honduras y Argentina. Estaba por sonar el himno de Honduras, tocaba el himno argento y empezó a sonar la cola de los palmeras. ¡No! Te lo juro. A morirla, dale que va, arriba. Y todos se miraban anonadados. Digo, ¿qué pasó acá? Bueno, a ver, es un himno argentino. Argentino, claramente que es un himno, pero no es el himno nacional. Bueno, y tenían ganas de mover el esqueleto en Kansas City. Bueno, abrimos hora. Maxi Ramírez, Santi Jacob, llega Emanero haciendo todo por un beso.

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0: Vamos derechito para el WhatsApp de la vida, ¿sí? 341-340-3200. Le quiero mandar un abrazo bien grande a mi amigo Elema Emanuel, que me acaba de decir que está fuera en la puerta con una picada para nosotros. Genio, Emma, genio, ídolo total. No, ¿de qué te ríes? No, en serio, ya. Esperame dos minutos, amigo, y ya me tenés ahí. Te quiero mucho, sos un genio, genio total, en serio. Lo único, a mí me gustó mucho la campera oficial de la selección argentina. Es como sin capuchita, sin nada, tiene cuellito chomba. Me gustó hasta que vi el precio. Te sale un ojo de la cara, así que nos vamos a quedar con eso. Nos vamos al WhatsApp rápido, 341-340-3200. ¿Qué tal, cómo le va a usted, señor? Hola.
1: ¿Cómo está? Sí, yo...
0: Sí.
1: Mi plan es comer plan pan choripán con mi mamá y estoy jugando a las cartas con la vecina.
0: Ok, bueno, amigo, choripán con mamá y jugando a las cartas con la vecina. Pero escuchá, ¿la vecina a vecina o vecina guiño guiño? Porque yo te conozco a vos y sos terrible.
2: Soy Fabri. ¿Puedes mandar un tema para mi hermana Camila?
0: Bueno, amigo, bueno, le mandamos un tema a tu hermana Camila, que quedó ahí el audio. ¿Qué pasó? Se cortó antes de tiempo. Te tenía cortita tu hermana. ¿Qué pasó? Contame, ¿estás bien vos? Avísame, si no te voy a ir a buscar.
3: Hola.
0: Hola.
3: Yo soy Vittorio.
0: Hola, Vittorio. Lindo nombre, Vittorio. Vittorio, el italiano. Yo como Vito Corleone. Yo soy una cosa así. Yo soy de la mafia siciliana.
3: Y le mando un saludo muy grande.
0: Sí, ¿a quién?
3: Y yo espero que reproduzcan el video...
0: ¿De qué, amigo?
3: Tocando el timbal yo.
0: Ah, mira.
3: Yo tengo 7 años de chiquito.
0: ¡Ey! Un abrazo grande para Vittorio. Estoy chiquitito. Vittorio me mandó un audio, amigo. No puedo reproducir audio porque tenemos un video acá porque se tilda todo el WhatsApp. Pero Vittorio es de Alcorta. Nos manda un saludo. Me manda un video tocando los timbales. ¿Viste como el video del rubio ese que le toca los timbales a Messi? Que Messi sigue con la cabecita. Bueno, así voy a hacer yo con Vittorio. Que venga un día a la radio y lo hacemos a tocar en vivo y todo. 341-340-3200. Nosotros teníamos pensado un tutti frutti, amigos, para esta hora, pero por cuestiones del partido. Lo vamos a dejar para después de que juegue Lionel Andrés Messi. ¿Les parece?

Foco para vos, lo que se iba era el hit futuro. Y lo podés votar al 341-340-3200 o si no directamente por la página de la vida. Quien llega por el otro lado es el remix. Llega Wisin, llega Ozuna y el Conejo Malo haciendo Escápate Conmigo.

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1: 44 minutos de las 9 de la noche, amigos míos, estamos aquí nuevamente. La dupla Maxi Ramírez en los controles, Santi Jacobes, quien te habla en la voz. Es un placer. 38 minutos del primer tiempo entre Argentina y Honduras. Y en este preciso momento, la escaloneta está ganando 1-0. Bien, viejo, bien, bien, bien. El Toro, Lautaro Martínez de penal, después de casi un golazo de Gio Lo Celso, le pegó afuera del área, pegó en el travesaño, primerió el rebote de Tagliafico. Lo bajaron, penal para Argentina. No hay VAR, creo. Sí, no, igual era un penalazo. Le reventó la pierna. Y gol facturó el Torito Martínez. ¿Sí? Así que le mandamos un abrazo grande, que siempre escucha la radio. Estaban desde la cuenta oficial en Instagram de la AFA. Subieron que en el día de descanso de la selección argentina entrenaron básquet. No sabes cómo juega Lautaro Martínez al básquet. De dónde tira la clava. Pasa que el tipo es de Bahía Blanca, ¿viste? Ya tiene esa marca registrada. ¿Qué tal? ¿Cómo le va a ustedes del otro lado? Sí, en este momento nosotros estamos comiendo una picada. Le quiero mandar un abrazo grande a Emma ahí de Bandy Market, que se acercó hasta acá. Se trajo todo, se trajo. Faltaron las birras, pero bueno, estamos laburando. Salamín, queso, jamón crudo, pan, maní saborizado. Lo pueden seguir, subimos una historia recién y el tipo tiene todo. Te prepara la previa para el mundial. ¿Qué más te puedo agregar? Que no llueve. Por lo menos ahora no llueve en la ciudad de Rosario y la región. Lo único, tengo una triste noticia. Lamentablemente falleció el humor. Vos sabés que Ramírez llega y me dice: Santi, me parece que si todos los partidos jugamos en Kansas City, creo que podemos ser los campeones del mundo. Y le digo: ¿por qué? Y porque si jugás ahí, creo que no te cansas, me dice.
2: Oh,
1: bueno, yo le digo: ¿en serio? Me dice: sí, se ríe. Y yo digo: bueno, amigo, falleció el humor, ¿qué querés que te diga? Soy Fernanda de Funes, me estoy preparando para salir a comer con mi amiga La Patri, mientras disfruto de la compañía de ustedes, chicos. Bueno, disfrute, disfrute, vaya con La Patri, sean felices. Y nosotros de este lado les vamos a hacer la compañía adecuada, no importa dónde estén. Si estás yendo a un barcito, te quedás con la tía Paola jugando a la escoba 15, no pasa nada. Hola.
3: Fabri.
1: Hola, Fabri.
3: Voy a mandar un tema para mi hermana Camila.
1: Ok, este creo que lo habíamos pasado. El Fabri que no terminaba de mandar el audio. Santi, soy Lore, estoy trabajando y quiero mandarle saludos a las chicas del almacén Mi Cielo. Saludos y abrazos. Bueno, todo bien con las chicas. Lo único, no vayan a pedirle que corten fiambre 5 minutos antes de que cierre el almacén, porque te tira con la fiambrera directamente. Último mensaje y continuamos. Vida, soy Pamela de Villaguay, Entre Ríos. Acá dando vueltas en el auto con mi marido tomando unos mates. ¿No pueden pasar la canción de la T y la M? ¿Cómo que no? Puede ser que llegue, pero antes te voy a regalar un remix. ¿Por qué? Porque estamos en full vida, hay mucho tereu teu teu, hay mucho imborrable. Llega al Diwa, Daddy Yankee. Que tire, que tire, que tire.

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0: Turrazo, ya cerrando esta hora en FM Vida, 54 minutos de las 9 de la noche. Chicos, estamos volviendo de Villa Constitución a la ciudad de Rosario, escuchándolos como siempre. Pase este, hoy, buen tema, buen grupo, digo, para algún imborrable de Estelares, yo estoy. Saludos Orne, Martu y Belkis de este lado. Vida, soy Sheyel, y se pronuncia, ya me reta, pero si Sheyel recién me mandaste el mensaje, no te nombré todavía. Se pronuncia Sheyel y no Yeyel. ¿Me podés poner a Milo J? Aguante la vida, los quiero. Y es más, en Rosario hablamos con yeísmo. ¿Acaso Sheyel? Capaz que Mendoza soy Yeyel. ¿Acaso Sheyel?
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Castro, haciendo chévere, pero es la Premium Remix, es la versión Premium, tiene con el levantavidro eléctrico esta. ¿Sabes qué hacemos nosotros? Abrimos una nueva hora en FM Vida. 4 minutos de las 10 de la noche, Maxi Ramírez en los controles, Sandy Jacob, quien te habla en la voz. Estoy herido, ¿sí? Si se me traba la lengua un poco, me acabo de morder, me automordí, el labio casi me lo arranco. Eso por comer apurada, ¿viste? El que come no comida tiene un sapo en la barriga. Estamos esperando el segundo tiempo del partido entre Argentina y Honduras. Argentina gana 1-0, gol de penal de Lautaro Martínez. Después del partido, prometo tutti frutti.

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0: 15 minutos de las 10 de la noche, amigos míos. Nos metemos de lleno en el WhatsApp de la vida. 341-340-3200 en este preciso momento. Siendo las 10 de la noche con 16 minutos, acaba de comenzar el segundo tiempo entre Argentina y la escaloneta frente a Honduras. 1-0 en este momento, gol de penal de Lautaro Martínez. ¿Sí? Nosotros tenemos como... No es extraña, pero no es la programación habitual porque hay menos gente en el WhatsApp. Yo tenía programado meter, porque me olvidé por completo que jugaba la selección hoy. Íbamos a hacer Tutti Frutti más temprano, lo vamos a dejar para después, para que haya más gente. ¿Sí? Si no, somos poquito. Hola, ¿qué tal? ¿Cómo le va a usted? Hola.
2: Hola, muy buenas tardes, mi vida. Ya muy buenas noches.
0: Amigo, buenas tardes, son las 10 de la noche. Pero ¿qué vivís en Plutón vos?
2: Acá llevando a una de nuestras hijas, Kiara, a la casa, porque nos estamos preparando para un gran evento que tenemos mañana en Buenos Aires.
0: ¿Qué pasó?
2: Una competencia de baile.
0: Ay, ¿cómo baila Kiara? Bien, y sí, obviamente. ¿Qué va a decir papá? Papá baboso, manda el audio.
2: Para todas las chicas de Power Dance, mucha suerte, especialmente para Agui y Sofi y Kiara. Saludos, besitos para todos.
0: Genio total, bancando los trapos ahí a las niñas. Agus, Sofi y Kiara de... Y bueno, un abrazo grande para todas las chicas de Power Dance. Creo que son de acá, de la ciudad de Rosario. Hola, ¿qué tal? ¿Cómo le va usted? Me manda una foto con un paquete de figuritas y un audio. Hola.
3: Hola, Santi.
0: Hola, amigo.
3: Acá desde Santa Fe, acá llueve. Así que bueno, plan de sábado. Figus con mi hijo Mateo de 6 años. Muy buena la radio, te mando un abrazo.
0: Un abrazo grande a Martincho. Bien, amigo, me gusta ese plan familiar, plan de padre-hijo, es tiempo compartido, disfrutan, estimulan el cerebro también, porque vos abrís una figurita, yo por lo que veo acá en la foto hay 3 paquetes. Está bueno que no, tampoco sea el abuso, ¿viste? Vos llegás y comprás 60 paquetes para que el niño tenga por demás, pero también pierde un poco la emoción. A ver, yo no tengo nada en contra de quién vende y quién compra, ¿no? Con respecto a lo que se compra individual, ¿viste? Vos te acercás al kiosco y lo compras a Messi, no sé, por 15 mil pesos. O lo compras a Lamine Yamal por 10 mil, lo que sea. Pero pierde un poco la emoción y la expectativa de abrir el sobre y sale mágicamente Lamine Yamal, o Lionel Messi, o quien sea, o Kylian Mbappé. Pero está bien que también hay que tener en cuenta la economía, ¿viste? Capaz que vos decís, bueno, a ver, me falta esta, prefiero pagarlo que gastarme $300,000 en 100 paquetes y no me toca. Así que no vamos a juzgar a nadie acá. Hola.
4: Buenas noches, vida. ¿Todo bien?
0: ¿Cómo va, amigo?
4: Acá mi hermana estamos jugando un poco.
0: ¿Qué hacen?
4: Y intercambiando figuritas con mi tía. Que tal vez me va a intercambiar a Messi.
0: No, ¿cómo tal vez? ¿Cómo puede ser? Te está extorsionando la tía. ¿Pero por qué no te quiere cambiar la figura de Messi? La tía, bueno, de ahora en más vas a lavar los platos, son 6 veces por día. ¿Qué te pide la tía por Lionel Andrés?
4: Y falta muy poco tiempo para el amistoso de Argentina.
0: Está jugando,
4: amigo. Con dudas, creo.
0: No está jugando. Este es mi amigo que recién se despierta. El Santi cuando se despierta de una siesta larga y no sabe si tiene que ir a trabajar, si tiene que ir a llevar a los nenes al colegio, si tiene que volver a preescolar, ¿viste? Te levantás de esa siesta y no sabes dónde estás parado. Amigo, está jugando Argentina en este momento, ya hace como más de una hora. El próximo amistoso es con Islandia, que son todos modelos en Islandia. Ahí perdemos. Hola.
5: Hola, vida. Soy Emma. Estoy yendo para Venado a comer con mi familia. ¿Me podrían pasar la canción Bésame Remix?
0: Lo podemos pasar.
5: Te quiero,
0: yo también, Emita. Bueno, disfruta, comer rico y comer despacio, ¿sí? Así podés comer más y comer postre. Decirle a papá que desde la radio lo obligan a que te compre un helado, ¿sí? 341-340-3200, llega Benja Torres haciendo la señal.

poco de ruido y pon Portela, el último baile. Benja Torres y Tote, poco para vos. Hit Futuro.

Carlito de la Conga y Silvestre Dangond, que lo tenemos nuevamente en la radio en FM Vida. Quiero verte feliz, es lo nuevo, es un hit futuro y lo podés votar al 341-340-3200 o si no por la página de la vida. Yo quiero ver feliz al pueblo argentino, por eso tengo que mencionar que tenemos la segunda pepa. En este momento, segundo gol argentino, 2-0 frente a Honduras, 55 minutos en este momento. Juliano Simeone, Juliano que es un caballo, entra, no lo para nadie, llega el remix. Llega Bésame.

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1: 42 minutos de las 10 de la noche, amigos míos. Nos metemos de lleno en el WhatsApp de la vida. Sí, 341-340-3200. 42 minutos de las 10 de la noche, 72 minutos 48 segundos del partido. Yo te lo avisé, si va a ser la última salida de los mensajes a leer WhatsApp. ¿Por qué? Porque la hora que viene, apenas termine el partido de la selección argentina, tenemos Yogo Bonito. Hola, ¿qué tal? ¿Cómo le va a usted? Hola.
2: Hola, vida. Soy Marti, estoy con mi mamá.
1: Hola, Martu.
2: Y antes estaba con mi primo, lo fuimos a llevar con mi mamá.
1: ¿Qué pasó
2: y
1: con el primo?
2: Estoy con mi hermano.
1: Viste que era muy típico cuando eras chico, que por ejemplo, no sé, ibas a dormir de la primada o de algún amiguito y después tu mamá te tenía que ir a buscar porque extrañabas o porque llorabas o por lo que sea. Pasaba muy seguido, más de lo que imaginás.
2: Te escucho desde Carcaraña. Y me encanta la canción Soy Favela.
1: Ok, bueno, Martu, te mando un beso. No sé con quién está. Estaba con la... Al primo lo había dejado, estaba con la madre. Un besito, mamá.
3: Hola, vida, ¿cómo están? Yo acá con mi sobrina Emma, dando unas vueltitas, escuchando la radio, obviamente.
1: Un beso para Emma y para Pedro. Pedro, como buen tío, te comportaste, me imagino, ¿no? Ya mucha vuelta, pararon por la heladería, crema del cielo, crema Oreo, un kilo de menta granizada. ¿Qué solicitó la hijada?
4: Hola, vida, ¿cómo están? ¿Todo bien? ¿Será que le podrá mandar un saludito al asador Nahuel y que se apure porque se nos está viniendo el agua y tenemos que comer? Abrazo.
1: Un beso, amigo. Che, pero no vieron nunca la publicidad esa, pero qué lindo día para hacer un asado. Pero no te corre nada, vamos, bien, dale, Nahuel, que ya termina el partido, loco. ¿A qué hora vamos a comer? Las 3 de la mañana. Lo único, muchachos, fallaron ahí, no mandaron la ubicación. Acordate que eso cada vez que vos me mandás un mensaje, Santi, estamos comiendo canelón, estamos comiendo, tenés que mandar la ubicación, ¿sí? Así por lo menos nosotros llegamos para los aplausos. Vida, por acá estoy por hacer justamente una chocotorta. Soy de Santa Fe Capital. Acá llueve, se puso fría la noche. Gracias por acompañarnos siempre. Pasen típica Argentina. Hablando de la lluvia, gracias por darme el pie. ¿Qué onda la ciudad de Rosario? Ustedes son nuestros movileros, ¿sí? Son nuestros corresponsales del clima del otro lado. ¿Qué onda la ciudad de Rosario? El norte, el sur, el oeste, al lado del río, barrio Arroyito. ¿Qué onda? ¿Está lloviendo en algún lado? O por ejemplo, no sé, en alguna región aledaña, acá cerquita, en Galve, Buen Villa Gobernador Galve, en Casilda, llueve, no llueve. 16 grados 5 décimas en este momento. No hace tanto frío porque hay mucha humedad. 95% de humedad, se siente mucho, está pesado. Pero está pronosticado lluvia para toda la madrugada del domingo, amigo. Así que si estás planeando el asado de mañana, y yo que vos, o primero me busco un chapón, o si no, no sé, hacemos unas pastas. Yo creo que va a ser lo mejor. Y bueno, ¿quieren que no se te queme? Se te va a apagar el fuego más que nada. 341-340-3200. Por acá estaba mi amigo Luqui, el panadero. Estaba preguntando si había llegado a tiempo para el Yogo Bonito. Amigo, llegaste en el momento indicado.

54 minutos de las 10 de la noche, Max Carra, lo que suena siendo vida, es la canción oficial de esta radio, dedicada a la gringa, justo me llegó el mensajito que le estaba pidiendo. Y de paso me tira la data que ni Barlucea, por lo menos por ahora, no está lloviendo. Yo tengo que aplaudir la constancia de la gringa. La gringa no es personal trainer, no es culturista, pero ejercita al 100%. Y son, sábado 11 de la noche está entrenando, es una locura. Y en la foto, al final, al fondo, se ve la perra que está durmiendo, la perrita. Tengo cosas positivas en esa foto. Me siento reflejado en esa foto. Claramente soy el perro que está durmiendo ya.

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Tela, Tini, Tini, Tini, Muay, el cordobés. Ulises Bueno, haciendo dos amantes, ¿sabes qué hacemos nosotros? Abrimos una nueva hora en FM Vida. 3:11 p.m, amigos míos, es un placer. El señor Maxi Ramírez en los controles. Santi Jacob es quien te habla en la voz. Y a tan solo un minuto de que termine el partido entre Argentina y Honduras, 2-0 en este momento. Muchos debuts oficial, ¿sí? En la escaloneta. Nuevos juveniles que ya son parte del equipo de primera, el equipo de mayores. ¿Qué más decirte? Que ya está el tiempo. Llegó el momento de explotar todo. Vamos a meterle tutti frutti. Tenemos yogo bonito. Así que la espera terminó. 341-340-3200. Llega Morat haciendo tu cárcel.

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1: 15 minutos de las 11 de la noche, amigos míos, última hora de este sábado que estuvimos vagos, pero no solamente nosotros, ustedes del otro lado también, la vaguearon toda la jornada del sábado, desde las 8 de la noche que estamos con el partido de Argentina, y bueno, estábamos en otra, ¿qué más te voy a decir? Lo que sí, ahora nos despertamos, hasta las 2 de la mañana nos hacemos el aguante mutuo. Maxi Ramírez en los controles, Maxito querido, un placer, amigo. Santi Jacob, ¿quién te habla en la voz? Tenemos Yogo Bonito, tenemos Tutti Frutti, así que vamos a meterle. Vamos con una categoría que a mí me gusta mucho. Categoría trabajos barro oficios. Elijamos una letra que no sea tan sencillo. Tampoco que sea imposible, que no sea YZW. Lo va a elegir Maxi Ramírez, ¿sí? ¿Está listo usted, señor? Al 341-340-3200. Tutti Frutti. A ver, yo quiero ver si la gente ya está. Está acá con nosotros. Póngame estoy, Santi, estoy. Manito para arriba. Si no hay por lo menos 10 manitos para arriba, no empezamos nada. Es así.
2: Avísenme.
1: Y avísenme si empiezo o no empiezo. O me pongo a ver la repetición del partido. No fue malo el partido. Un poco... No, estuvo bien la selección. No jugó Lionel Andrés Messi, había como 100.000 personas en la cancha esperándolo. Y bueno, lo estamos cuidando al 10. Dale, 341-340-3200. Tengo dos estoy nomás. Ya está, no, bueno, cuenta regresiva 10-9, 8-7-6-5-4. No empezamos nada, sino... ¿Tenemos gente? Listo, tenemos gente. Al 341-340-3200, listo. Ya somos una banda. Categoría, trabajos barroficios. Tutti Frutti, que sea con la letra... Con la letra S. A ver, mandale al 341-340-3200 trabajos oficios que sean con la letra S, como por ejemplo... Sargento, el sargento Cabral, le mandamos un beso. ¿Quién más puede ser? Un soldador está muy bien. ¿Se acuerdan la peli de los robots? Que era el robot soldador, una cosa así, que después era como el villano. No me acuerdo cómo se llamó esa peli, era buenísima. ¿Qué más tenés? Sastrero, muy bien, perfecto. Puede ser sereno. El sereno que se cruza con la luz mala, con el lobizón. ¿Qué más puede ser? Secretaria está perfecto. Trabajos con ese, soldado, el sheriff. Pará. Fue al mundial está en Estados Unidos. Alguien puede llamar al sheriff que me resuelva el problema. ¿Qué más puede ser? Un stripper, pero sí, recontra. ¿Qué laburo? Tenés que estar 100% tonificado, a punto. Encima tenés que tener buen movimiento pélvico. A ver, no cualquiera es stripper. ¿Qué más puede ser? No, yo no sé qué... Si, por ejemplo, desconfiaría más que me digan, gordito, vino el stripper... Gordito vino el sodero. ¿De quién desconfío más? ¿Del stripper o del sodero? Y yo creo que del sodero. Y tiene mala fama. ¿Qué más te puedo decir? Supervisor está perfecto. Sereno, sodero. Supervisor, soldado, sheriff, dijimos por acá. Sociólogo. Está muy bien. No, pero acá me armaste la lista. Este me lo hiciste con el ChatGPT. No seas tramposo. ¿Qué más puede ser? Sastrero, dijimos. Dijimos stripper. Está el secanuca. Secanuca del Santi. No, ¿cómo que yo? ¿Qué más tenés? Zapatero. Y va con Z, amigo. ¿Qué más puede ser? Sifonero. Bueno, es como el... pero pará, el sifonero es el que se dedica a hacer los sifones. No necesariamente tiene que ser el sodero. Puede ser dos trabajos distintos. Profesión con S, ser un salame. Pero pará, me está diciendo a mí. Estamos jugando, amigo. ¿Qué más puede ser? Dale, 341-340-3200. Con S, yo creo que no tenemos más. Trabajos con S. Sommelier, muy bien, que fue el día del sommelier ayer. ¿Qué más tenés? Dale, 341-340-3200. Secretario lo dijimos, secretaria la dijimos, salvavida. Y si te está refiriendo al guardavida, te va a tirar con el flota-flota. No les gusta que le digan así. ¿Cambiamos de letra? ¿Cambiamos de letra o hasta acá llegamos? Y cambiamos de letra. 341-340-3200. Sonidista, muy bien. Escuchen esto. Quien no vio el partido, fue un momento icónico del día de hoy, que el sonidista del partido entre Argentina y Honduras, a la hora de poner el himno nacional, puso a mover la cola. Puso la cola de los palmeras. No, fue una locura, en serio. Los jugadores así... cara de poker face, para no reírse en pleno himno. Ya está. La vamos a hacer muy larga si metemos otra letra. Y la próxima seguimos. 341-340-3200. Ahora sí nos despertamos, ¿sí? Que nos quedamos hasta las 2 de la mañana. Pero primero llega el señor Max Carra y el Valen Merlo.

escuchando Un Pacto, y no es un pacto para vivir, no es de la Bersuit, es de Jerry Mua y Lucky Brown. Es lo nuevo, es un hit futuro y lo podés votar al 341-340-3200 o si no directamente por la página de La Vida. Ten en cuenta que hoy es sábado, se actualizó la superlista, por ende se actualizaron los hit futuros y también cuáles fueron los eliminados y los ingresos. Después lo vamos a estar charlando. Por otro lado, te quedas con los remix porque estamos en full vida hasta las 2 de la mañana vigente. Llega el negrito Ojos Claros, Ozuna y el último romántico, no es Agus González, y viste, es un tipo es meloso. Llega Romeo Santos haciendo El Farsante.

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La comparsita, enroscado, tal vez. 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

0: Rolo Sartorio. 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

De Concepción del Uruguay para el mundo, Emanuel, ¿con qué personaje junto a Los Ángeles Azules? De la A a la Z, repasando la Superlista, jugando al Tutti Frutti, sí, que no hemos jugado en toda la jornada, nos toca ahora. Le vamos a pegar hasta después de las 12. Le quiero mandar un abrazo grande a Sandri, a Virgi y a la Yani de Casilda, que también me avisan que no está lloviendo, por lo menos en este momento, en aquellos pagos. Pero aparte de estar jugando al Tutti Frutti, en paralelo están jugando al Buraco. Me gusta, somos todos tías acá. Les mando un beso, chicas. Vamos a jugar, tenemos una categoría más.

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1: 44 minutos de las 11 de la noche, amigos míos, es un placer. Maxi Ramírez en los controles, Santi Jacob es quien te habla en la voz. Tenemos Tutti Frutti, categoría objetos, pero viene con Story Time. ¿Qué pasó? Estamos en un presente, escuchá bien, presta atención, en un presente post-apocalíptico, ¿sí? De la nada, una invasión zombie azotó la puerta de nuestros hogares y tuvimos que escapar. ¿Qué hicimos para escapar? Porque de la nada salió un zombie, a lo de Walking Dead, y lamentablemente se comió a toda nuestra familia. Así fuimos los único de la familia en sobrevivir y pudimos escapar con una mochilita que había ahí colgada del picaporte de la puerta, y esa mochila tenía solamente un objeto, y ese objeto justamente es el que tenés que decir vos con la letra que te vamos a describir al 341-340-3200. Sobreviví a una invasión zombie con un objeto, con la letra con la letra B larga. A ver, mandale al 341-340-3200 con un bate de béisbol. Está muy bien, mirá, como The Walking Dead, con una banana. ¿Y qué hiciste con esa banana, amigo? ¿Te la comiste para recargar las energías y para correr más rápido, lo Rafa Nadal? ¿Qué más tenés? ¿Un vaso? Y si te apellidás vaso, puede ser. Si se está pensando en un vaso para reventarle un zombie en la cabeza, está complicado, amigo, porque va con B corta. ¿Qué puede ser? Con B larga, una bota, un budín. Le podés ofrecer un budín de banana, capaz que es alérgico, y ahí lo dormís. Un bastón, cual doña, se le colan en la fila del banco, te agarra los bastonazos. ¿Cómo hice para sobrevivir a una apocalipsis zombie? Con un objeto con la letra B larga que estaba en una mochila. Como por ejemplo, una bomba, muy bien. Escuchan, está el juego de Last of Us. En el juego vos podés crear una bomba con tipo con tijera, con cuchillo, con todas esas cosas, y lo tirás, explota todo. Así que es buena. ¿Qué más puede ser? Dale un botiquín. Muy bien, un botiquín, está perfecto, es necesario. Una botella. ¿Cómo hiciste? La reventaste contra un árbol y fuiste al frente con la botella. Un bisturí, está muy bien, está perfecto. Un bife. ¿Cómo hice? Le conquisté el corazón. Hice un bife a la criolla. Uy, ahora adoctrino zombie. ¿Qué más puede ser? Dale, 341-340-3200. ¿Qué tenía en la mochila? Tenía un beso. Le robaste el corazón. ¡Epa! Había una peli de alguien que enamoraba a un zombie. No me acuerdo cómo se llamaba ahora. Un bolígrafo. ¿Qué más puede ser? Dale, 341-340-3200. Una baldosa. Es como te defendés. Defensa tercermundista contra los zombies. Y lo agarré a los baldosos. Está muy bien. ¿Qué más puede ser? Una bazooka. Pará, estaba re preparado. ¿Qué más puede ser? Dale, 341-340-3200. Una virome. Se la clavé en los ojos y después le firmé un autógrafo. ¿Qué? Una bufanda, está muy bien, está perfecto. Y tenés que abrigarte porque el apocalipsis no perdona. Ponele que eso, no sé, un año entero te agarra el frío, ¿sabes qué? Te tenés que cuidar la garganta. De última, fíjate dónde conseguí despunte con limón. ¿Qué más puede ser? 341-340-3200. Una chancleta. Estaría bueno, pero es con la B, amigo. La Biblia, muy bien. Bueno, te sirve para las plegarias. Qué sé yo, a ver, quedás encerrado mano a mano con un batallón de zombies. Te pones a rezar. ¿Qué más vas a hacer? Dale, 341-340-3200. Con una bermuda. Con una bermuda. ¿Cómo se llamaban los pantaloncitos que ven hasta los tobillos? Tipo Capri, o no, una bermudita así tipo Capri. ¿Qué hice? Y los maté con la moda que me puse. 341-340-3200. Yo estoy comodísimo, ya subí las patas arriba del escritorio. ¿Qué más tenés? Dale, 341-340-3200. Último y continuamos. Las bochas. Te fuiste a jugar con los jubilados a las bochas. Invasión zombie. ¿Qué hiciste? Lo agarraste a las bochas. Estuvo perfecto. Vamos a meter un tutti frutti más, pero antes llegan los remix. Andamos buscando money.

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1: A mí me gusta que acá se acuerda, me ponen el bidé portátil, si me ha salvado el bidé portátil. 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

De la mano del uruguayo Matías Valdés junto al señor Uriel Lozano, haciendo Hagámonos de Todo Menos Mal, y menos en este día de casi lluvia. Estamos esperando la lluvia, por lo menos en la ciudad de Rosario y la región está pronosticado, pero no figura. No sé en Vigán, ¿estará lloviendo? De paso, le mando un abrazo grande a los chicos de la heladería. ¿Cómo andan acá trabajando en la heladería? Desde Vigán te escuchamos siempre, nos mandan un saludo para Brisa, para Len, para Fede y para Feli. Un besito para ellos. Nos quedamos hasta las 2 de la mañana y vamos mechando con más música. Llegan los remix, llega el

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0: Chofer y el Lobizón haciendo típica argentina. ¿Sabes para qué llegó esta terna? Para abrir una nueva hora en FM Vida. 7 minutos de las 12 de la noche, amigos míos. Es un placer. No solamente abrimos una nueva hora, sino que llegamos al domingo. Es así.
1: El domingo.
0: Y no hay compromiso con el reloj. Maxi Ramírez en los controles. Santi Jacob, quien les habla en la voz hasta las 2 de la mañana. Nos hacemos el aguante. Aprovecho y le quiero mandar un muy feliz cumpleaños a Teresa. Teresa es una asesina. 64 Pirulo. Cumple la Tere, de parte de ese, su hijo, que está muy emocionado y me pidió que le mandemos un saludito. De parte de ese y de FM Vida. Te queremos.

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1: de Campana. 15 minutos de las 12 de la noche, amigos míos. Buen día. Buen día para todos. 16 minutos de las 12 de la noche. Bueno, ya saludamos a la Tere, le mandamos un abrazo grande nuevamente. Porque me llegan archivos en este momento que está en la peluquería. Se está poniendo linda para su cumpleaños. Está mirando el celu, se ríe. Tiene pinta de ser una tipaza, sí, la queremos mucho. Y es más, en honor a su cumpleaños, a la Tere, vamos a tener el último yogo bonito, el último Tutti Frutti. Pero antes te voy a actualizar el clima, sí, porque yo sé que vos estás deambulando, estás yendo a un barcito, a la casa de tu amigo, no sé, van a tomarse unos tragos y yo te tengo que decir si te tenés que abrigar o no. ¿Por qué? Porque parece que va a llover. Te digo parece porque todavía no vemos ni una gota de las que prometen. 15 grados, 2 décimas en este momento. No hace frío, ¿por qué? Porque hay una humedad que te revienta. 95% el porcentaje de la humedad. De igual manera está pronosticado lluvia para toda la jornada. Y te la voy a bajar, amigo. Vos que estabas pensando en hacer un costillar, algo, la estaca, ahí está pronosticado lluvia. Yo, qué sé yo,
2: no puede ser.
1: Unos sanguchitos, cuando mamá no cocina, esos son ricos. Madrugada tormenta, mañana tormenta fuerte, tarde tormenta aislada y a la noche chaparrones. Todos con 60-70% probabilidad de precipitación. Así que lo más probable es que llueva. Ahora sí, tenemos Tutti Frutti. Al 341-340-3200, último. Pero antes, le tengo que hacer la gauchada acá a mi amigo Juaco, que es el yerno de Elsa, que quiere que le mande un abrazo grande a su suegra. Así que se ve que se anda portando medio, ¿viste? Y tiene que hacer las paces con la suegra. La suegra lo tiene acá, entre ceja y ceja. El tipo por lo menos dice, no sé, ¿qué hago? Le mando un mensaje por la radio, capaz que me perdona. Hacemos las paces y bueno, espero que sí. Más salado el día que el Santi con la bici. ¿No sabés en qué estoy salado yo, amigo? Pará porque me voy de tema, no me des pie porque me voy de tema. Con los partidos del Mundial, de los tres de la fase de grupo, dos me toca acá laburando. No es que me moleste, ¿sí? Pero, ¿y quién no prefiere estar tomándose una cerveza? Mirando a Lionel Andrés Messi en su último Mundial. Y pero claro, el primero lo veo en casa, el segundo lo vemos acá con la miquita a las 2 de la tarde, que cae un miércoles, si no me equivoco. Y el último partido, el tercero, es un sábado a las 11 de la noche. Así que vamos a estar acá. No sé si me tocará con Max y con Gercho, pero ahí sí nos vamos a poner las pilas con la picada. ¿Tenemos tiempo para el Tutti Frutti? Y mandale, 341-340-3200. Tutti Frutti. Categoría famosos, solamente argentinos. Al 341-340-3200 con la letra... con la letra L, mandale al 341-340-3200 famosos argentinos que sean con la letra L, como por ejemplo... por ejemplo... como por ejemplo... no se me ocurre ninguno. Con la L. Larry de Clay, ahí tenés. ¿Qué más tenés? Dale, Lionel Andrés Messi. Pavote, qué sé yo. ¿Qué más? La loca de mi suegra. Pero Joaquín, acabas de mandar el mensaje, vos, que me andan dándole un saludo. Yo te escracho. Leo Paredes, dicen por acá. ¿Quién más? Legrand la Chiqui, está muy bien, perfecto. Luis Brandoni, muy bien. Lola la Torre, Lali, que oye, Lali tenía su recio, si no me equivoco. Tocaba Lali. Leo Esbaraglia, ¿quién más tenés? Dale, 341-340-3200. Luisana Lopilato está perfecto. Luli Pop, la Luli Salazar también. Leandro Paredes, creo que lo dije. Luis Miguel, argentino nomás. Estamos diciendo argentino nomás, ¿no? Decimos todo, ya fue. ¿Qué más? Luciano Castro. Luciano Castro no se encuentra en este momento. Está en el curro, ¿viste? Dice, pues tía, cuando salgas, vuelvas del curro, no, nos podemos ver, vamos por unas cañas. Y bueno, el tipo después tiene una adicción con la infidelidad, Luciano. No lo vamos a juzgar. ¿Qué más tenés? Lola Poggio, dicen por acá. El Leo Matioli, el León Santafesino. ¿Qué más tenés? Dale, 341-340-3200. Lucho Pereira, tené cuidado con los Jenga. ¿Te acordás? Sofovich casi le sacó un ojo cuando perdió en el juego del Jenga. ¿Qué más tenés? Dale, Lautaro Martínez, el Toro, que hizo un gol de penal hoy. 341-340-3200. La Coqueta, está muy bien. ¿Qué más? Lucre el Cordobés. tenés a... ¿quién más? ¿A quién más? A Lizardo Ponce. ¿Ponce, no? Sí, el tipo LAM. No trabaja en LAM, pero le gusta el chimento. ¿Qué más tenés? Lolita La Torre, creo que lo habíamos dicho. La Mona Jiménez, el mandamás. ¿Qué más tenés? Laurita Esquivel, Lucía Galán. El último nos vamos. Con el último nos vamos. Y Leonid Scaloni, listo, ya está. 341-340-3200. El Leonidas de Scaloni. Nosotros llegamos hasta acá. Se terminó lo que se daba con el Tutti Frutti, pero seguimos charlando hasta las 2 de la mañana. Llega la Tela M, llega el cordobés Lucra haciendo bebé.

De la mano de un amigo Raúl, el Raulito, Raúl Alejandro, haciendo aquel diciembre. Es lo nuevo, es un hit futuro y lo podemos votar al 341-340-3200 o si no, por la página de la vida. Acordate que es sábado y los sábados se actualiza la superlista. En realidad ya es domingo, pero bueno, vos me entendiste. Después vamos a ver qué pasó con los ingresos eliminados y cómo quedó el top 3. ¿Quién quedó en el puesto 3, en el 2, en el 1, bronce, plata, oro? Pero primero llega Camila Cabellos haciendo Hasta los Dientes.

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1: Coral, quiero más. Sí.

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1: Luazo, a la mitad.

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1: 43 minutos de las 12 de la noche, amigos míos. Acá no se duerme nadie. Al 341-340-3200 vamos a meterle. Vos sabés que los sábados nosotros hacemos una sección de audios. ¿Por qué? Porque tratamos de romper un poco con la escritura poco humana, ¿viste? Viste que, por ejemplo, hoy día, cuando te mandan un mensaje, no sabés si es un mensaje programado, si es un chatbot, si estás hablando en vez con un humano, con un humanoide. ¿Cómo nosotros nos sacamos esa duda? Recibiendo un audio, sabiendo que del otro lado hay una persona de carne y hueso. Por eso yo quiero un audio, al 341-340-3200. Lo que ustedes tengan ganas de contarme, me lo mandan por un audio. Si no, quiero más nada escrito. Me imagino, hola Santi, estoy acá con mi tía Pochola jugando a que somos Spider-Man. La abuela se puso una máscara y está subida al tapial del vecino. Me lo querés contar así, pero mandame un audio, ¿sí? Lo único que te voy a suplicar. De paso, yo te voy contando. Corre Franquito Colapinto hoy, no en este preciso momento, pero a las 10 de la mañana. Sí, sale desde el puesto número 14. No le fue tan bien, pero bueno, elegimos creer nosotros. ¿Qué más te tengo que contar? ¿Jugó Tim Payne? ¿Jugó el loco Tim Payne para Nueva Zelanda hoy? Tampoco le fue tan bien. Me parece que tenemos que empezar a apretar al director técnico de Nueva Zelanda, porque siempre lo pone un tiempo nomás. No sé qué onda. Hola, ¿qué tal? ¿Cómo le va a usted? Hola.
2: Hola, Radio Vida.
1: ¿Qué haces, amigo?
2: Estamos con mi amigo.
1: Ay, bueno. ¿Y qué están haciendo? ¿Qué van a hacer? Contame. ¿Van a dar la vuelta al perro? ¿Van a ir a, no sé, a la Florida a tomarse una sangría? Contame un poquito más. Me interesa.
3: ¿Qué haces, Santi?
1: ¿Qué hace, papá?
3: ¿Cómo andás, loquito?
1: Bien, ¿vos?
3: Acá estamos con la Emi, volviendo de Newell, fuimos a ver volei y a la selección.
1: Sí, hoy me contaban eso, hermano, que justo a nosotros nos agarró el momento del partido que jugaba el seleccionado masculino de voleibol en el estadio cubierto.
3: Un abrazo.
1: ¡La
3: vida!
1: Y, pero sí, pero claro. Che, mandame tu audio, dale. 341-340-3200. Por ejemplo, che, Santi, mandale un feliz cumple a mi tatarabuela Mirta, que cumple 162 años. Pero mandáselo un audio. Decíselo que a la abuela le va a gustar escucharte. ¿Qué tal?
4: Acá, viendo cómo Fabián sigue timbiando, ya que ganamos 100 lucas. Quiere saber si sigue ganando.
1: Ok, ok.
4: Saludo,
1: bueno, ganó él. No le ganaste vos. No escuché bien.
4: Acá,
1: ¿no?
4: Viendo cómo Fabián sigue timbiando, ya que ganó 100 lucas.
1: Ya se ganó. Bueno, pero escucha, si se gana 100 luquita, por lo menos que se pague el cuarto de helado. ¿Qué más te puedo decir? Si te tengo que recomendar, mirá, yo no suelo recomendar y tampoco lo puedo hacer. Me van a pegar un chancletazo. Lo que me zafa es que quizás publicitan aquí en la radio. Helados Cantabria, riquísimo. Fíjate que San Luis casi llegando a Oronio. ¿Sabés por qué? De chivo de regalo, porque los chicos me trajeron un helado acá a la radio una vez. Hola.
5: Hola, Santi, querido.
1: Hola, amigo.
5: ¿Cómo estás, amigo?
1: Bien, ¿vos?
5: Siempre metiéndole onda ahí a la radio. Sos un crack, papá.
1: Gracias,
5: crack.
1: Amigo, gracias. Después me sacan mano a la tarde. Dice, che, el Santi nunca lee los mensajes. El Santi no se quede la madre.
5: Déjame que le mande un feliz cumpleaños a mi hijo.
1: Sí.
5: Hoy cumple 3 añitos.
1: Qué genio.
5: Ignacio.
1: Nachito.
5: Lo amo con todo mi corazón.
1: Ya lo podemos poner a laburar a Nacho, ¿no? De 13 años. A ver, ¿qué puede hacer? Puede sacarle las telarañas a las esquinas del techo.
5: Me siento orgulloso de lo que se está convirtiendo. Muchísimas gracias, papá.
1: Gracias, amigo. Qué lindo mensaje. Bueno, él es Lucas. Lucas es el padre de Nachito, orgulloso, 13 pirulos. Así que, bueno, y que los cumplas muchos más. Ahora cuando lo veas, llenalo de besos, tirale de las orejas, de la nariz, de donde sea. Así que obviamente un regalito. ¿Hincha de qué club? ¿Se sabe o no se sabe? ¿Una camiseta? ¿Y por qué no te lo llevas al Mundial, Lu? Sería un regalazo. 341-340-3200. O uno, un paquete de figuritas de última. Qué sé yo, lo más parecido. Llega Quevedo y Belé, hacen Yo y Tú, pero la versión remix. Estamos en Full Vida.

0: De la mano del Ricky, Ricky Martin, Los Ángeles Azules y la Triple T, la Tini Tini Tini Moa. ¿Sabes qué hacemos nosotros? Seguimos solicitando audios. Queremos saber que hay gente respirando del otro lado y no es un chatbot, no es un humanoide. Hola, ¿qué tal, señorita?
1: Hola, Santi, buenas noches.
0: Buenas noches, ¿cómo le va?
1: Gracias por la compañía, sí. Los escucho desde San Javier mientras llueve y armo la valija.
0: Ok, ¿qué te está lloviendo en San Javier? Armando las valijas para que te vas de viaje. Que venís a la ciudad de Rosario a visitarnos, cuídate la garganta, Luis, de un tecito con miel, te cuidas bien, ponete la bufanda.

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0: Bienvenidos.
1: Bienvenidos a una nueva hora en la radio que suena con las canciones que más te gustan. Bienvenidos a una nueva hora. Vida. ¿Dónde estás? Estamos. Las 30 más pedidas. Ingreso. Ingreso.
2: No,
1: Agustín Bernasconi y Yami Safie. Besos en pausa.
3: Y causas perdidas.
1: Valentino Merlo y Max Carra. Buenos días. Ingreso.

De la mano de Agustín Bernascone junto a la señorita Yami Safdi, haciendo besos en pausa, no pelo en pausa. ¿Sabes qué hacemos nosotros? Abrimos una nueva hora en FM Vida. 1:03 a.m, amigos míos, es un placer. Y lo más importante es mencionarle que es la última hora que nos hacemos el aguante. Por eso vamos a tirar toda la carne al asador. Vamos con los audios. Y yo quiero gente de carne y hueso del otro lado. Todo lo que me quieras contar, que sea con tu voz. El señor Maxi Ramírez en los controles. Maxito querido, gracias hermano, como siempre fue un placer. El señor Santi Jacob, quien te habla en la voz. El señorito, ¿sí? el pibe, como vos quieras decirle. Nos quedamos hasta las 2 de la mañana. Últimos 57 minutos y monedas. Y de paso te quedas escuchando más música. ¿Quién llega por acá? Llega el señor Omar Kortz haciendo Forever Tugantel.

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1: 15 minutos de la una de la mañana, amigos míos. Nos metemos de lleno en el WhatsApp de la vida. ¿Sí? 341-340-3200. Te lo digo más despacio si lo anotas, señorita o señorote. 341-340-3200. A falta de lluvia en la ciudad de Rosario y la región, tenemos lluvia de mensajes. Acordate que todo lo que quieras comunicar es en base a un audio. ¿Por qué? Porque ya nos cansamos del chatbot. ¿Querés hablar con la EPE? Te mandan chatbot. ¿Querés hablar con Agua Santa Fe? Sin un chatbot. ¿Querés hablar con tu hermana? Te mandan un chatbot. Queremos gente de carne y hueso. Hola, ¿qué tal? ¿Cómo le va a usted? Hola.
2: ¿Qué haces, máquina?
1: Hola, amigo.
2: Ya estamos con Alberto de nuevo, patrullando.
1: Sí.
2: Las inmediaciones del campo.
1: Ok. ¿Cuántas peleas tiene el Beto con el lobizón? ¿Cuántas peleas tiene el Beto con el pomberito? ¿Batalla perdida, batalla ganada? ¿Y hay alguna certificación?
2: Hasta el amanecer.
1: Ok.
2: Estamos esperando la lluvia, sí. Después nos vamos a dormir. Por favor.
1: Estamos todos iguales.
2: Sí, cortamos todo y nos vamos a la escucha.
1: Y sí, amigo, ¿qué más?
2: Un saludo para mi jefe de tercio, Mauro. Un buen tipo, ¿eh? Buen vago.
1: Ok, bueno, okay. Mi amigo, el que quiere quedar bien con el patrón. Lo teníamos al Beto y Manolia y al jefazo ahí del otro lado. ¿Qué tal? ¿Cómo le va a usted?
3: Hola, vida. Mandar un saludo a mi novio Leo, que está trabajando.
1: Ok.
3: Y le digo gracias por ser mi fiel compañero siempre.
1: ¿Cómo? ¿Mi infiel compañero?
3: No. Y le digo gracias por ser mi fiel compañero.
1: Ah, mi fiel. Ya me asustaste.
3: Y bueno, el que admita que perdió en el Tutti Frutti.
1: Ajá.
3: Jugamos recién a la distancia, escuchándolo a ustedes, obvio.
1: Hey, muy bien. Siempre.
3: Y bueno, un día ya lo voy a dejar ganar.
1: Hoy
3: le voy
1: sí.
3: a tener piedad y lo voy a dejar ganar al Tutti Frutti.
1: Es como a los nenes, a veces los tenés que dejar feliz para que sean los tenés que dejar ganar para que sean más felices.
3: Bueno, que le mando un beso y pasen un tema de Abel Pintos.
1: Ok, bueno, le mandamos un abrazo grande a Dani y a Leo, esta pareja que es como que somos el puente del amor nosotros de este lado. A medio del Tutti Frutti, de igual manera jugamos para ganar. Esto es con el cuchillo entre los dientes.
4: Hola, Radio Vida.
1: Hola,
4: buenas
1: amigo.
4: Noches, mi nombre es
1: Sí, no, se trabó. ¿Qué pasó?
4: Radio Vida, buenas noches, mi nombre es Bauti.
1: Hola, Bauti.
4: Y quiero que le manden un saludo a mi papá, que se llama Nico, que está haciendo Uber. Y que pongan un tema de Los Palmeras. Estoy muy emocionado porque estoy hablando con ustedes.
1: ¡Ey! Ok, Bauti. Qué genio que sos, amigo. Pero vení, acá somos amigos nosotros. Vos vení, mandá un mensaje, un audio cuando vos quieras. Nico, tu papá, que está laburando, en cualquier momento ya llega, ¿sí? Y sabes que va a llegar Nico, va a llegar con un montón de chocolate, con helado, con todo, para esperarte a vos, a Bauti, que sos un tipazo. Y hablando de Los Palmeras, ¿viste? ¿Te enteraste que se confundieron? El sonidista del partido de Argentina versus Honduras, en vez de poner el himno de Argentina, puso amor a mover la cola. Puso la cola de Los Palmeras. Encima me mata, porque por ejemplo los futbolistas en el banco y los que estaban en cancha, seriedad absoluta, ¿viste? Si me río ahora me desmayo, dijeron. Hola, ¿qué tal? ¿Cómo le va a usted?
5: Vamos, Santi, vamos, que nos queda una horita.
1: Vamos, amigo.
5: Ya que no lee los mensajes, puede escuchar los audios.
1: Pero escuchá, basta decir que yo no leo los mensajes. Yo leo todo, me difaman ustedes.
6: Santi, buenas noches.
1: Buenas
6: acá,
1: noches.
6: Haciéndote compañía y vos haciéndome compañía a mí.
1: Compañía mutua.
6: Un saludo muy grande, viéndote de YouTube. Eliana de Lanús, un beso.
1: Ey, mirá, hasta Lanús llegamos. Abrazo grande para... Lanús es el sur, ¿no? El sur de Buenos Aires. ¿Qué te iba a decir? No me vean por streaming porque después me hacen bowl. Dice, Santi, ¿qué hiciste? ¿Soplaste un caño de escape con esos moncholitos que bueno, me crecieron, me crece poco. ¿Qué crees que haga? Soy lampiño. Ya me voy a afeitar. Si te molesta mi moncholo, me lo afeito. No hay ningún problema. 341-340-3200. Últimos 40 minutos que estamos aquí haciéndonos el aguante, ¿sí? Quiero tu audio al 341-340-3200. Argentino.

El señor Mike Dower, una nana más. Bueno, fue a la verdulería, Miguelón Torres. Es un hit futuro y lo podés votar al 341-340-3200. Después, si nos quedamos con tiempo, hacemos el repaso de cómo quedó la superlista. Si hubo ingresos, si hubo eliminados y demás. Llega el cordobés, el señor Paulo Londra, haciendo Tal Vez.

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Lola Índigo y Lucho RK, el bachatón de la L. Recomendado día. 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
1: Cani García y Juan Luis Guerra, Amor Bonito.

0: Dani García y Juan Luis Guerra. Amor bonito.
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1: 43 minutos de la una de la mañana, nos metemos de lleno en el WhatsApp de la vida. Sí, 341-340-3200, últimos 17 minutos y monedas, y después estás a taza cada uno para su casa. Estamos charlando, pero charlando literalmente. ¿Por qué? Porque ustedes me tenían que mandar audios al WhatsApp de la radio y contarme lo que tenían ganas de contarme. Hola, ¿qué tal? ¿Cómo le va? ¿Con quién tengo el gusto?
2: Hola, Santi, soy Tamara de Gualeguaychú.
1: ¿Cómo andás, Tami?
2: Acá estoy acostada.
1: Ok.
2: Escuchando la radio. Mientras miro cómo duerme mi hijo Mateo, de 5 años.
1: Ya está haciendo el noni, ya caminó hasta por el techo, ahora está durmiendo, está tranquila. Y vos estás en la cucha ya estirando las piernas de un día laboral largo.
2: Me encanta verlo dormir, me trae mucha paz. Así que bueno, este momento acompañado de la radio. Saludos.
1: Te mandamos un besito grande a vos y a tu hijo. Vamos a hablar así despacito. Yo ya veo que lo despierto. Hola.
3: Hola, Radio Vida. Te dejo una adivinanza, a ver si la adivinas.
1: ¿Eh? Pará, amigo. Escuchá. Te voy a poner en por dos, porque estabas en por uno y hablaste rápido. A ver, en por dos, ¿cómo suena eso?
3: Hola, Radio Vida. Te dejo una adivinanza, a ver si la adivinas.
1: A ver, decime una adivinanza, a ver si la adivino. Te escucho. Hola.
3: Si me nombras, ya no estoy. Desaparezco. ¿Qué soy?
1: Si me nombras, ya no estoy. Desaparezco. El aguinaldo. No lo nombré mucho porque llega y se va. No sé, amigo, me mataste. Cuando me nombrás, desaparezco y ya no estoy. No, el silencio. ¡Ah! Muy bien, Maxi. ¿Ese es el silencio? No sé, puede ser. Por ejemplo, el silencio está. Te nombro el silencio. Vos, ya hiciste un ruido, desaparece. Ey, no es mala, muy bien, amigo. ¿Viste por qué sos el inteligente de la dupla? Hola.
4: Buenas noches, vida. Soy Carlos. Estamos trabajando acá en Villa Constitución, en el puerto, cargando un barco.
1: ¿Cómo andas, Carlos?
4: Ok. Estamos cargando de palanquilla. Tarda como una semana. Acá no está lloviendo.
1: Una semana, amigo. Es un montonazo. Una semana en cargar el barco. Pero vos, por ejemplo, ya haces tu labor y te va y a la semana volvés. ¿O quedás clavado ahí en el puerto una semana? Bueno, escuchanos a nosotros. No sé si va a ser de gran ayuda, pero. Y no sé, otra no te queda, amigo.
5: Un saludo para Rocío, Mario, Nayara de Concordia Entre Ríos.
1: ¿Qué estás escondido abajo de la cama? ¿Qué estás? Te estás escondiendo del jefe. Estás en el baño.
5: Siguiendo la radio, mejor. El programa, la verdad. Buenas noches, buen descanso. Pásame un buen temazo para ir a descansar.
1: Bueno,
5: y
1: amigo.
5: Que mañana sea un gran día. Que mañana tengan un buen domingo. Hasta mañana, buen descanso, gente.
1: Chao, hermano. Buen descanso, cuídate. Avísame si está en el trabajo. Si no, no digo tu nombre, ¿viste? Pero si no, te van a ir a buscar al baño. Te van a sacar los pelos.
6: Chico, hola, gente. ¿Cómo le va? Un saludo acá por Chico y María. Boboina.
1: ¿Cómo andas, amigo?
6: Manda salud, ¿qué es, chancho? Manda un saludo por Chico Alberti.
1: ¿Cómo cara de chancho? Hay uno que le dicen cara de chancho. Tienen de los cordobeses, tienen cada apodo ustedes allá para Alberti. De Alberti, de Córdoba Capital, son hinchas de Belgrano. Bueno, lo felicitamos por el título consagrado. 341-340-3200. Hasta acá yo creo que hemos llegado, ¿sí? No sé si hay algún que otro audio por ahí dando vueltas. Amigo, ¿qué tal? Te escucho. A ver, ¿qué tenés para decirme?
7: Hola, Santi. ¿Cómo
1: Hola,
7: estás
1: papucho?
7: Tanto tiempo acá, Lauti. No sé si te acordás de mí o no.
1: ¿Y cómo no me voy a acordar de vos? ¿Cómo no me voy a acordar de vos, amigo? Sí, no, nos trajiste media luna, nos trajiste bizcocho. Hablamos también por Instagram. ¿Vete a pensar que yo me olvido?
7: Estaba trabajando.
1: Y sos de Empalme allá en zona norte.
7: Hasta las 6 de la mañana. Acá estamos.
1: Sí.
7: Pasa un temita.
1: Bueno, amigo, lo que suena te lo dedicamos a vos, que está trabajando en la aplicación. Mira, para mi amigo llega Karol G.

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Anécdota y amigo de artistas, amigos míos, yo sé que les voy a clavar un puñal, le voy a clavar una puñalada, pero lamentablemente tengo que informarles que hasta acá llegamos. Ha sido un placer, como siempre, como cada fin de semana, que charlemos, sí, de full vida, de 8 a 2 de la mañana. Maxi Ramírez en los controles, gracias hermano por siempre, estar. Santi Jacob, quien te habla en la voz, ha sido un placer. Si nos quedamos con más música hasta la mañana, llega Majito Giordano, que de ahora en más se va a hacer cargo de las mañanas de domingo, de hacer de otra vida. Nosotros nos despedimos y nos reencontramos el lunes a partir de las 12 del mediodía, ¿sí? Nos vemos, cuídense y agarren el paraguas porque supuestamente llueve. Chau, los quiero.

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1: 10 de la mañana, buen día, bienvenidos a todos. ¿Cómo andan? Qué temprano que nos recibimos en este domingo. Bienvenidos a todos, esto es De Otra Vida, el programa que empieza a las 10 de la mañana en este momento, totalmente en punto, hasta la 1 de la tarde. Música que ha sonado en la vida, esto es De Otra Vida, canciones de los 2000 en adelante que sonaron y que nosotros vamos a seguir disfrutando del cajón de los recuerdos directamente. Agarramos la llave y abrimos el cajón de los recuerdos para disfrutar de esos temas. Después, programación habitual hasta las 4 de la tarde. Majo Giordano, quien te habla, bienvenidos a todos. En este momento con Geri Saurralde en los controles, bienvenido Ger querido. Hemos trabajamos juntos hace bastante ya, el año pasado, la pasamos bien hasta las 2 de la mañana un sábado, vos podés creer. Nos quedamos despiertos, hicimos lo que pudimos. Bueno, lo dimos absolutamente todo. Domingo raro en la ciudad de Rosario, la región, ¿sí? 14 grados 4 décimas en este momento. Hay una alerta amarillo por tormenta. Ojo, a prestar atención a lo largo de este domingo. Hoy es un día para quedarse puertas adentro, disfrutando de la vida. Quédate con nosotros que estamos juntos hasta las 4 de la tarde. Esto es De Otra Vida. Bienvenidos a todos y empezamos.
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manera de empezar este domingo, por favor. Año 2013, cuando sonaba Cristian Castro, Así era ella. El tema perfecto para empezar a levantarte, activar el domingo. ¡Ay, qué lindo, qué nostálgico! Estás en la cama ahora abrazando a la persona que tanto querés. Tomate unos mates también, prepárate, hacer algo rico, hacerle unas tostadas y disfrutamos juntos de otra vida. 10 de la mañana, 5 minutos en todo el país. Bienvenidos a todos, Majo Giordano con Geri Saurralde en los controles. Domingo raro en la ciudad de Rosario y la región, así que hoy es un domingo para quedarte con nosotros disfrutando de las canciones del recuerdo sacadas directamente del baúl de los recuerdos. Y seguimos con más música hasta la 1 de la tarde. Vamos a quedarnos en De Otra Vida. Le damos el lugar ahora a Diego Torres, que llega con Que No Me Pierda.

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1: La EPE detectó más de 5.000 conexiones irregulares en Rosario durante el primer cuatrimestre del año. Fue en el marco de 31.000 inspecciones realizadas en todo el territorio argentino, a partir de las cuales se recuperaron más de 4.000 millones de pesos.
0: Deportes.
1: FIFA dio marcha atrás parcialmente con una polémica prohibición para los hinchas en el Mundial. El organismo permitirá el ingreso de una botella de agua sellada por espectador, aunque mantendrá la restricción para envases reutilizables, rígidos o de metal.
0: Música.
1: La despedida de Fito Páez al Indio Solari y la noche en que lo aleccionó como un hermano mayor en los camarines de Cemento. El rosarino contó detalles de un encuentro sobre finales de 1988, en la que el líder de los Redonditos de Ricota tuvo una observación de orden amoroso. La nota completa la encontrás en rosario3.com.
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1: 14 grados 4 décimas la temperatura a esta hora en la ciudad, con una humedad del 95%, cielo cubierto con neblina a esta hora. Atención, que rige alerta amarillo por tormenta, según indica el Servicio Meteorológico Nacional, con una máxima prevista de 17 grados, tormentas fuertes por el resto de la mañana, tormentas aisladas hacia la noche y ya lluvias también hacia el resto de la noche. 10 de la mañana, 15 minutos, ya te informamos, ahora seguís disfrutando las canciones que más te gustan.
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1: 10:20 de la mañana y nos vamos a ir a WhatsApp. Hoy 7 de junio, primero en principal, y me hizo acordar el señor Geris Aburralde, así que le agradezco un montonazo. Es el Día del Periodista, ¿sí? Así que vayan ya a Instagram y saluden a sus periodistas, a la gente que conozcan. Nosotros periodistas, acá en la vida tenemos, creo que somos muy poquitos. Bueno, yo no soy periodista. Está Nico Silvero, que es periodista deportivo, ¿sabía? Periodista deportivo integral. Después, no sé si Alexis Orellano también es periodista. Anita creo que es periodista, no sé, yo estoy diciendo cosas capaz que nada que ver. Y el resto somos locutores. Pero bueno, hoy es el Día del Periodista, así que saludamos a todos los periodistas que estén escuchando y a los que trabajan acá también en el grupo. El aplauso grande para ellos. Nos vamos directamente a WhatsApp. Quiero ver qué andan haciendo a esta hora. Chicos, buen día, buen domingo. Espero que estén muy bien. Te pido un tema de Eros Ramazzotti, La Cosa Más Bella. Ay, ¿cómo empezamos? Yo no lo sé. Te lo puedo cantar de última, te lo canto toda la mañana. Chicos, buen domingo, bienvenida. Muchas gracias. Somos Atilio y Cristina de Rafaela, oyentes de Otra Vida. Desde el primer momento con Mica, claro, Mica Migliore hizo de Otra Vida un montón de tiempo con Juan Manovarini en los controles, qué hermoso. Algo de Luis Miguel quiere escuchar o Abel Pintos, gracias, saludos, besitos también por allá. Buen día, vida, pasame con la música de la radio, pasame con la música en la radio de Laura Pausini, ahí está, para Lucho de General Arenales, muchas gracias. Besito grande para Lucho y para toda la gente que nos escucha en General Arenales. Chicos, soy Fabi. Hola Fabi, ¿cómo andás? Quiero escuchar a León Gieco. Solo le pido a Dios, temazo, León Gieco, solo le pido a Dios, por favor. Más fotos también por acá que nos llegan, me gusta que la gente hasta ahora está reactiva, está re presente en el WhatsApp, me encanta. Nos mandan fotos desde una plaza, excelente, y está día raro, sí, día raro en la ciudad de Rosario, yo ya lo dije, hoy está para los mates, está para la torta frita, está para la polenta con salsa, para el asado también, por supuesto, aparte estamos a principio de mes, yo imagino que la mayoría ya cobró, pero también está para algo calentito, como unas pastas, unos sorrentinos. Hola Majo, hola Ger, nos dicen por acá. Pásenme Arjona o la oreja de Van Gogh, Andrea de Villa Amelia. Sí, también, imagino que suena Arjona en este momento en De Otra Vida. Majo, ¿cómo andan? Qué lindo escucharlos. Quería que pase tú de Noelia para el amor de mi vida. Lean, soy Vane y buen fin de... Ay, la gente estará morada. Claro, se viene el invierno y se me enamoran todos. Che, cualquier cosa. Besito grande ahí para la pareja también. Buen día chicos, soy Elsa de San Jerónimo Sud. Los escucho todas las mañanas, son mi compañía. Me gustaría escuchar a los Caligaris. Ay, con la canción Tú eres mi... Qué hermosa. La razón de los Caligaris. Hermosísima. Suena también, ¿no? Yo le pregunto todo a Ger. Ger me dice que sí, capaz que nada que ver. Por acá también tenemos más fotos. Tengo videos. Mi nieta Ichu escuchando La Vida. Ahí está. ¿Se porta bien esa nieta? ¿Qué hace? Contame. ¿Desayuna? ¿Hace caso? ¿Toma el mate cocido? Buen día, chicos. Llueve en San Javier. Saludos. Bueno, en Rosario todavía no está lloviendo. Al menos no en la zona de la radio. Pero... estaba como raro, como que caían algunas gotitas. Estaba bastante raro el clima. No sé, vamos a ver qué pensará el clima de nosotros, ¿viste? Decía, ay, qué rara esta chica. Feliz domingo, Majo y Ger, gente de Otra Vida. Feliz Día del Periodista a ustedes. Les pido La Bestia Pop o Tu Amor por Siempre de Axel. Saludos. Bueno, gracias. Nosotros no somos periodistas igual, pero los pueden saludar a los chicos. Si algunos de acá son periodistas, y si no, también a los que ya conocen de su Instagram, mándenle saludos, cositas lindas. Desde Puerto Gaboto llueve terriblemente. Pasame un tema de la Sole. Ahí está, hay muchos lugares cercanos que está lloviendo. En Rosario, al menos, por la zona de la radio, sí, no está lloviendo. No sé en otra zona, yo también me vengo desde zona sur y allá tampoco llovía, pero todo puede pasar en este domingo totalmente inestable. Chicos, buenas, ¿cómo andan? Yendo a Rosario con la familia, saludos para Cielito, quiere el tema de La Perla de la Rosalía, temazo que va a sonar. Parte de la superlista va a sonar en la segunda parte de esta jornada con la programación habitual de la vida. Chicos, ¿pueden pasar un tema de Castro? Te escucho desde Curuzucuatía. Che, mucha gente nos escucha desde allá. Siempre nos llegan mensajes desde Curuzucuatía, así que le mandamos un beso grande a toda la gente que nos banca. Acuérdense, 341-340-3200, agéndate el número de la radio, porque hay mucha gente que después pregunta, chicos, no sé dónde mandarles, no sé dónde escribirles. 341-340-3200. También estamos en YouTube, ahí en vivo tenemos un chat que se pueden anotar, pueden escribir lo que quieran y también nos escriben. Llega Grupo Play y ahora me llama a esta hora.

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4: Año 1997, cuando sonaba este temazo, de quien hace muy poquito estuvo en Rosario. Estamos hablando de Alejandro Sanz. Subile, esto que llega es Amiga Mía.

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de la mañana, 35 minutos, y suena Coti haciendo Luz de Día, esta hermosa versión en vivo. Y nosotros ya estamos acá activos con los mates, con el Ger. Trajimos, mira, Ger me trajo media luna, me trajo factura, yo le traje torta. ¿De qué signo sos vos, Ger? Esto no te lo sé. De Libra, mirá, otro libriano tenemos. Che, eso, mira, Juanma Novarini, Gus Gómez y ahora el Ger también de Libra. Tengo mucha gente de Libra en mi vida. Bueno, se lo preguntaba porque como hay mucha comida acá, yo digo claramente algo tienen Tauro, qué sé yo. Bueno, estamos charlando en el WhatsApp 341-340-3200. Feliz Día del Periodista para todos. De vuelta, lo volvemos a decir. Y quiero que nos vayas contando qué estás haciendo a esta hora, cómo te está agarrando este domingo. Domingo raro, domingo bastante gris en la ciudad de Rosario y la región, tomando mates y preparando también. También viendo qué vamos a hacer para el almuerzo. Esta canción que llega se la voy a dedicar a mi mamá, que ella es fanática de Abel Pintos. Llega Pájaro Cantor.

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1: 11 menos 20 de la mañana y con esta actitud, con esta energía, nos vamos a ir directamente al WhatsApp. 341-340-3200. Increíble las facturas de Álvarez, che. Yo me... ¿Cómo? Estamos... ¿A cuánto está Álvarez? 40 minutos, más o menos. ¿Menos? 20 minutos, chicos, por favor, se me van a Álvarez, a la panadería esta que está increíble. ¡Qué buenas facturas! Por favor, te lo digo yo. Una taurina de pura cepa. La gente está despierta, está activa en el WhatsApp y me encanta que estén así. Lo que sí lo tengo a Fabián, que se me pasó un poco de rosca. Tenemos un audio del tipo. A ver, Lora, hola, ¿cómo andamos?
2: Hola, gente de Radio Vida. ¿Cómo andan? Aquí estamos, bien, desde Córdoba.
1: ¡Vamos, Córdoba! ¿Y qué más? ¿Y nada más?
2: Tomando unos mates. ¡Unos mates! Está nublado, está medio raro. Están despidiendo el último adiós.
1: ¿Sí?
2: Al indio. Estamos viendo en vivo. Están despidiendo una multitud. Están despidiendo al indio. Así que bueno, gente, acá estamos. Acá estamos, un domingo fantástico. Un domingo enorme de jugar la selección argentina de fútbol.
1: ¿Pero qué es Jesús Emiliano?
2: Así que bueno,
1: ¿qué dice?
2: Ahora hay que esperar el martes a las 22 horas.
1: ¿Qué pasa,
2: gente, que tengan un excelente domingo y que la pasen lindo. ¡Fabián de Córdoba!
1: ¡Vamos, Fabián de Córdoba! Yo no sé si Fabián nos está haciendo burla a los locutores que hablamos todo así a veces, pero no sé qué le pasa, Fabián. Bueno, gracias, te mandamos un beso grande. La verdad que está bueno. La gente a esta hora está pasada de rosca mal. Se le sube el azúcar, ¿qué pasa? Tenemos mensajes por acá, chicos. Feliz día del periodista. Gracias, Fabián. Vos sabés que de verdad me hizo reír genuinamente cuando escuché el audio. Yo digo, está totalmente de la cabeza, Fabián. Feliz día del periodista, nos dicen por acá. Sergio, feliz día. Y también vida por acá en Reconquista, inestable. Por rato lloviznas, por rato frío. Saliendo de una gripe que nos trató horrible. Junto a mi pequeña son nuestra compañía desde que empezamos a seguir. Un buen domingo. Saludos de Valentina y Eli. Besitos grandes para Valen y Eli. Vos sabés que está... Hay algo dando vueltas, ¿sí? Hay una gripe, hay algo que se pesca uno y se lo van pescando todos. Acá en la radio fuimos cayendo de a uno. Ahora parece que estamos estables, ¿sí? Tocamos madera porque no sabemos qué va a pasar. Pero sí, a cuidarse porque también con estos días que están raros, que un día te levantás, te tenés que poner una remerita mangas cortas, al otro te tenés que poner la campera, ¿viste? No se puede, ¿sí? Chicos, soy David de Esperanza y acá está lloviendo desde ayer, un domingo bastante lluvioso y escuchando, por supuesto, la mejor radio. Y ahora quiero que Fabián venga un día a la radio, que Fabián este el de Córdoba que habló así, que venga a la radio a locutar, me encantó. Es como el locutor, nos mandó otro audio, te lo voy a escuchar después, Fabián, sí, porque si no la gente, mira. Chicos, feliz día, somos Karina y Martina, estamos yendo a Paraná y está lloviendo mucho, muchísimo. Ay, por favor. Chicos, Fabián se parece a Silvio Soldano, ¿sabes qué? Es rarísimo lo de Fabián. ¿Qué desayunaste, Fabián? Para mí Fabián todavía no se acostó a dormir, por eso está así totalmente del marote, está loco. Acá desde Victoria también nos mandan fotos trabajando de lo que más me gusta. Más temas, me encantó. Ahí está. ¿De qué trabaja? Ella es costurera. Ahí está, perfecto. Está haciendo como algo con lana. Está haciendo algo con lana. Se está haciendo un abrigo, una cosa así. Bueno, qué lindo que trabajes de lo que te gusta. La verdad que es hermoso. Aparte, cuando tenés que trabajar un domingo de algo que te gusta, y ya está, pasa volando. Por acá también más fotos tomando un café en el laburo, cambiando los maniquí de la tienda. Ahí está, bueno, los acompañamos. Majo, cómo amo los domingos de otra vida. ¿Me pueden pasar un tema de Enrique Iglesias? Gracias y feliz domingo. Nos dice Jime por acá, besito, Jime. Majo y Ger, ¿cómo anda? Mándele saludos para Victorina, que ayer conoció Rosario. Saludos desde Hessler. ¿Y les gustó Rosario? Vos sabés que es muy lindo. Cuando la gente no conoce Rosario, yo les digo, vengan, porque acá tenés museos, tenés bares, tenés mucha actividad al aire libre. Que ayer yo estuve andando por la zona del Parque Urquiza y dije, che, ¿cuántas cosas que hay para hacer al aire libre? Además de correr y ejercicio y demás, también podés salir con la reposera y te sentás y ponés, no sé, te tomás unos mates, te tomás una cerveza. De todo hay para hacer. La costanera, museos, tenés deportes, tenés clubes, tenés absolutamente de todo. Acá estamos publicitando a Rosario. 341-340-3200, muy poquitito para las 11 de la mañana. Y quiero que se me activen en el WhatsApp, ¿sí? Quiero que estén así como Fabián, totalmente arriba, con el azúcar que ya llegó al cerebro. Y nos seguimos sumando en el WhatsApp y escuchando buena música de otra vida. Ahora llega el turno de ellos, los auténticos.

0: applauso. Poppi e Patocco, la Filarmónica de Mendoza.
1: Uff. El romántico de los 2000 de la hora.
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0: Ay, por favor, año 2002 cuando sonaba este romántico. Estamos hablando de Thalía, esto es No Me Enseñaste, por favor. Canción que acompaña perfectamente este domingo, 14 grados 6 décimas, cielo cubierto, sí, así dice el Servicio Meteorológico Nacional, cubierto con lloviznas, con el anuncio de tormentas fuertes y aisladas para la mañana y para el resto de la tarde. Así que ideal, ideal para quedarte con nosotros en De Otra Vida. Y también estamos en el WhatsApp presente, se va el romántico a esta hora. Ella es Thalía, esto es No Me Enseñaste.
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puede ser un día sospechosamente light, un día totalmente raro. Está bastante, bastante nublado y hay alguna lluvia. Estamos escuchando al Salmón, Andrés Calamaro. Esto es Mi Gin Tonic, que suena en De Otra Vida. Atención que Andrés Calamaro mañana tiene un Movistar Arena en la provincia de Buenos Aires. Así que los que vayan a ir seguramente la van a pasar excelente. Mañana 8 de junio Andrés Calamaro se presenta en Buenos Aires en el Movistar Arena. Y nosotros seguimos acá compartiendo buena música. Me encantan estos temas, Ger. Yo te digo que ahora bajes el volumen porque yo me pongo a cantar a todo pulmón. Llega Camila, coleccionista de canciones.

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Sabino y Nacho y Daddy Yankee. Esto es Andas en mi cabeza, abriendo esta nueva hora, 11 de la mañana, 5 minutos. Bienvenidos a todos los que se van sumando a De Otra Vida. Majo Giordano, quien te habla. Gerin Saurralde en los controles. Ger, que hoy me trajo las mejores facturas de todo Álvarez, por favor. Feliz Día del Periodista, también hoy es 7 de junio. Así que felicitamos a todos los periodistas que trabajan acá, obviamente, en el grupo, en el canal. Y también a los periodistas que nos escuchan. Estamos en el WhatsApp 341-340-3200. Queremos saber cómo te agarra esta mañana rara en la ciudad de Rosario y la región. Tenemos fotos también por acá, gente que ya está tomando mate, gente que se va levantando, gente que se está yendo a trabajar, así que también la seguimos acompañando en De Otra Vida. Este programa, al menos hasta la una, te vamos a acompañar, y después de una a cuatro, programación normal, habitual de todos los días. Así que te invitamos a que te sigas sumando en el WhatsApp, que nos cuentes qué andas haciendo con fotos, con audios cortos, con mensajes, con lo que quieras. Seguimos con más música, Los Auténticos Decadentes y Loco, Tu Forma de Ser.

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1: Agentes municipales remitieron 38 motos al corralón y recuperaron una que había sido robada. Fue en el marco de un operativo conjunto con fuerzas de seguridad desplegado este viernes en Felipe Morey y Boulevard Seguí. Durante la requisa, el conductor de la moto robada intentó darse a la fuga, pero pudo ser interceptado y retenido por los agentes.
0: Deportes.
1: Scaloni habló sobre la lesión de Valerdi y advirtió: tenemos muchos jugadores que no están al 100%. El entrenador de la selección argentina habló en conferencia de prensa tras la victoria ante Honduras y reconoció que evaluará la necesidad de hacer más cambios en el equipo durante los próximos días.
0: Música.
1: Multitudinaria despedida pública al Indio Solari, abrieron las puertas del predio y sus fanáticos ya le dan el último adiós. Tras distintos homenajes espontáneos, una multitud de fanáticos del ex líder de Patricio Rey y sus Redonditos de Ricota y de los fundamentalistas del aire acondicionado se encontraron en el Parque Domínico de Avellaneda desde el sábado por la tarde para despedirse del ídolo del rock nacional.
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1: 14 grados 6 décimas es la temperatura a esta hora en la ciudad de Rosario, con una humedad del 99%, cielo cubierto con llovizna a esta hora. Atención que rige alerta amarillo por tormentas, con el anuncio de tormentas fuertes por el resto de la mañana, ya a la tarde tormentas aisladas y lluvias hacia la noche. A las 11 de la mañana con 17 minutos, ya te informamos, ahora seguís en compañía de las canciones que más te gustan.
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1: 11 y 20 de la mañana y nos vamos a ir a WhatsApp. Voy a chismosear un poquito con ustedes. 341-340-3200. Tengo algunos audios, audios que valen la pena. Mira, la gente está totalmente loca a esta hora. Lo tenemos a Walter primero. Habla al país el señor Walter. Bienvenido, Walter.
2: Hola, vida. Buen día acá de Cañada de Gómez. Un día que hace de las 8 de la mañana que está lloviendo bastante parejito.
1: Llueve parejo.
2: Pero igual vamos a acompañar.
1: Vamos.
2: El día.
1: Vamos.
2: Un matecito,
1: sí.
2: Un cafecito, bueno.
1: Sí, bueno.
2: Saludos. Que terminen bien el domingo.
1: Un cafecito, bueno. Sí, lo que tenga, qué sé yo, una torta frita, una bolita de fray. La acompañalo con algo, Walter, por favor. Desde las 8 de la mañana lloviendo es mucho tiempo. Es demasiado, ya está, basta. La podemos ir cortando. Fotos también por acá, buenas. Nosotros por aquí estamos haciendo unas tortas. Porque mi hija tiene que llevar para el buffet de una peña y también para el cumple de mi cuñada. Claro, ya está, hacemos para todo. Pase en Fuiste Tú de Ricardo Arjor. Uy, temazo, temazo Fuiste Tú. Bueno, ahí nos mandan la foto. Excelente, ahí está. Por acá también más fotos. Hola, Majo y Ger, ¿cómo andan? Por tomar mate y escuchando la vida, por supuesto, ahí desde YouTube. Saludamos a todos los que nos escuchan desde YouTube. Acuérdense que si van a viajar o si se van a mover a algún lugar, además de nuestra Ronda Vida, nos encuentran en YouTube y nos pueden ver en vivo. Chicos, soy Diego de Pehuajó, Buenos Aires. Siempre los escucho, muy linda la radio. Los felicito, muchos éxitos. Gracias, querido, gracias. Tengo por acá también más audio. Este es cualquier cosa. Ger, presta atención a este audio.
3: ¿Qué tal? Buen domingo. Mi nombre es Pedro,
1: Pedro.
3: Soy de Chipoleti, de Río Negro. Bueno, voy todos los años a Rosario.
1: ¿Y qué haces?
3: Me encanta la parte de la costanera, el monumento. Cuando pasás por la cancha de Central.
1: ¿Qué pasa?
3: Ese aroma que sale de los carritos. Qué loco, el caramelo de coco. Buenísimo. Rosario, te amo.
1: Nosotros también te amamos, escúchame. Qué loco el caramelo de coco. Está loco, está totalmente desquiciado a esta hora. Yo no entiendo si la gente no se durmió todavía y se quedó despierta desde ayer. Entonces mandan ese tipo de audios. Ay, por favor. Te digo que me hacen reír genuinamente, de verdad. Fotos también por acá, radio, cómo andan acá haciendo cositas ricas para vender. Para la hora del mate, bien. Buenas ventas para hoy. Hoy vas a tener muchísimas ventas, ¿por qué? Porque el día está horrible. Entonces hoy, los comerciantes, los que venden cositas dulces, ya está, hoy se hicieron el aguinaldo. Buen día, vida, feliz domingo desde Pergamino. Les mando un saludo enorme con mi hija Amalia. Los domingos el desayuno es un ritual para disfrutar de lo simple. Ay, me encantó, qué poética. Igual es verdad. A ver, quiero ver, voy a chusmear que están desayunando. Un mate, excelente. Veo fruta, mucha fruta. Para, veo un huevo revuelto, veo uvas, veo banana, veo mandarina, veo naranja. Excelente ese desayuno, felicitaciones. Yo pensé que el ritual del desayuno del domingo era la torta frita. Era la cosa así, más harina, digamos, factura, media luna. Escuchame, igual está bien. Hay que cuidarse, ya lo dijimos, hay que cuidarse. Seguimos en un ratito, 11 de la mañana, 23 minutos. Quiero que te sigas sumando, te invitamos a que te sigas sumando. Esto es De Otra Vida y estamos hasta la una con este estilo de canciones y después programación habitual. Llega un tema que es, mira, para escucharlo y cantarlo. Llega la Bersuit, Mi Caramelo.

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Lo piden siempre a esta canción. Nosotros tenemos la versión de los chicos de Morat, pero ahora vamos a disfrutar de la verdadera canción. Estamos hablando de Enanitos Verdes, esta es Tu Cárcel, un clásico, una canción que sonó en algún momento y ahora suena en De Otra Vida. 11 de la mañana, 27 minutos. Bienvenidos a todos los que se van sumando y seguimos disfrutando canciones de Otra Vida. Enanitos Verdes se va por aquí con Tu Cárcel.

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11:34 y estamos escuchando a Estelares con Un Día Perfecto. Hoy no sé si es un día perfecto, es un día raro, ¿sí? Hoy tenemos 14 grados 6 décimas y la alerta amarilla por alerta amarillo por tormentas, con el anuncio de tormentas fuertes durante todo el día. Hoy es el día perfecto para qué, para los mates, para la chocolatada, para el café con leche, para la torta frita, y también es el día perfecto para quedarte en De Otra Vida y para quedarte con nosotros. Majo Giordano y Geri Saurralde en los controles, estamos juntos hasta las 4 de la tarde con las canciones que más te gustan. También en el WhatsApp 341-340-3200 y te invitamos a que te sigas sumando. ¿Qué temazo? Por favor, yo acá me pongo de pie. Suena uno de los himnos que escuchamos un montón de veces. Llegan los chicos de Miranda con un temazo del disco De Tu Corazón. Este es Subile y Cantalo a Todo Volumen. Llega Hola.

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1: Se lo dije a Ger y lo digo acá al aire. El disco de tu corazón para mí de Miranda, el mejor disco que tiene Miranda. Porque tiene canciones como Prisionero, como Hola, que pasó hace un ratito, como Amanece junto a mí, Perfecta, Enamorada. Canciones que son increíbles. Así que bueno, los vamos a seguir disfrutando a lo largo de Otra Vida hasta la una con esas canciones que escuchamos y que seguimos disfrutando. Tenemos mensajes y tenemos audios por acá. ¿Cómo andamos?
2: Buen día, chicos. ¿Cómo están?
1: Bien.
2: Prendí la radio y te escuché, Majo, y la verdad que me puso feliz.
1: Ay, mi vida.
2: Quería saber si
1: ¿qué?
2: Me podrían pasar la canción de
1: ¿cuál?
2: Marta Sánchez, Desesperada, que me encanta, la escuchaba de chiquita.
1: Sí.
2: Y me encanta esa canción.
1: Ah.
2: Bueno, que tengan un lindo día, a pesar de que está feo el tiempo, que tengan un lindo día. Besos.
1: Gracias, mi vida, gracias. Te mandamos un beso grande. Van a sonar canciones a lo largo de toda de Otra Vida y canciones que se escuchaban también y que seguramente vas a decir qué temazo. Así que gracias por estar ahí bancando y te mandamos un beso grande a vos también. Día raro, pero día para disfrutar. Igual hay que hacer cosas lindas, hay que ver películas. Yo el otro día recomendé, y Ger, te la recomiendo ahora a vos también, una serie que se llama Amor y Muerte. Está en la plataforma de la N, sí, de la N roja. Está buenísima, ya la terminé. A mí me la recomendé Nico Silvero y Agus González, así que lo bueno se comparte, se las recomiendo también a ustedes si hoy no tienen nada para hacer, además de escuchar La Vida. Amor y Muerte se llama. Ah, ahí está, sí, un poquitito de lo que estaban pidiendo hace un ratito, así que la estamos escuchando a Marta Sánchez con Desesperada, para ir cumpliendo sus caprichos. Tenemos también por acá más fotos, Mate Chipá y la mejor radio del mundo, por supuesto. Pásenme Ruleta de Los Piojos, ahí está, beso grande para ustedes. Meta Chipá, ahí está, meta Mate, meta Chipá, meta todo. Me acaban de traer el diario, ¿qué hago? ¿Me pongo a leer? No sé, entraron, acaban de entrar. Hay una luz que dice que estamos alegres, pero bueno, entraron, nos trajeron el diario, así que bueno, ahora me voy a poner a chusmear los horóscopos. Ah, te puedo leer el horóscopo después, Ger, te puedo leer qué dice de Libra para hoy, qué dice de Tauro. Majo, ¿cómo andan? Nosotros también amamos los domingos de Otra Vida. Te escuchamos desde... Ahí está, sí, un poquitito de lo que estaban pidiendo hace un ratito. Así que la estamos escuchando a Marta Sánchez con Desesperada, para ir cumpliendo sus caprichos. Tenemos también por acá más fotos, Mate Chipá y la mejor radio del mundo, por supuesto. Pásenme Ruleta de Los Piojos, ahí está, beso grande para ustedes. Meta Chipá, ahí está, meta Mate, meta Chipá, meta todo. Me acaban de traer el diario.

favor. Pero por favor, Chayanne es el papá de toda Argentina, ¿viste? Cuando sos chiquitita, como que tu mamá es fanática de Chayanne y de Ricky Martin y listo, queda como que ya es tu padre. Majo y Ger, ¿cómo andan? Hoy me tocó trabajar, pero qué buena compañía me hacen, muy buena música. Ahí está, ¿eh? Es lo que se trata de hacer, ¿sí? Tratamos de hacer eso, de acompañarlos mientras están trabajando, mientras están paseando, lo que sea que estén haciendo. Vida, somos de Sunchales, Franco, Mile y Lauti, estamos tomando mates, acá llueve desde ayer, son la mejor compañía todos los días, ahí está, bueno. Día lluvioso, al menos desde Sunchales. En Rosario, al menos no han llegado mensajes. Por la zona de la radio no está lloviendo, pero nos pueden ir pasando el parte si en algún lado ya empezó a llover. En Rosario por el momento no, pero hay lugares que sí, como por ejemplo desde Sunchales. Chicos, ¿cómo andan? Opa, feliz domingo. Lluvia por Santa Fe, ahí está, lloviendo en Santa Fe desde ayer. Y como no podía ser de otra manera, prendidos a la radio como corresponde. Saluditos para Iván, beso grande para Iván, que pide su tema de los domingos, Amarte Bien, de Carlos Baute. Ah, yo solamente quiero amarte bien. Lo canté muy mal, sí, pero ustedes saben cuál es la canción. Majito, qué lindo tenerte un domingo por la mañana. Por acá trabajando y disfrutando siempre de su compañía. Pasen algo de Alejandro Lerner, Huarjona. Gracias, chicos. Muy buen domingo. Ahí está. Beso para ustedes. Muchas gracias. Gracias por la bienvenida y los vamos a acompañar hasta las 4 de la tarde. Chicos, hoy los mejores al mando. Vamos, Ger, vamos todavía. Como todos los días los vemos en YouTube. Pásenme un tema, el tema El Mar de Abel Pintos. Ah, o Mujeres de Arjona. Gracias, saludos para Janito y Lucas que están conmigo, uno trabajando y el otro acompaña psicológicamente. Bueno, pero pasa, ¿viste? En FM, yo no voy a decir quién. Pero tenemos todo en la radio también. Tenés el que labura y después el que te, bueno, te hace reír, ¿viste? El que te ceba mates por ahí. ¿Qué sé yo? El que está ahí con el que la pasás bien. Tenemos. Ay, teníamos más audios por acá. Lo vamos a escuchar en un ratito. Lo tenemos al Pocholo Luisetti. Ay, ¿llegamos? No llegamos. Pocholo, después te saludo y te mando el audio. Tenemos muchas fotos en el WhatsApp 341-340-3200. Tenemos fotos, tenemos audios, tenemos mensajes, tenemos buenos días, tenemos gente que se va levantando y quiero que se sigan activando en el WhatsApp y anótatelo, ¿sí? Para que vengas con nosotros y nos acompañes. 341-340-3200. Nosotros también te hacemos compañía con la música de Otra Vida, del cajón de los recuerdos de la vida. Mago Giordano, Geri Saurralde en los controles y seguimos escuchando más música hasta la una con De Otra Vida. Ahora es el momento de ello. Llega Gondwana, esto es Felicidad es lo que tú me das.

0: Ay, piel de gallina con el romántico a esta hora. Sin bandera, kilómetros, año 2001, cuando sonaba este temazo, que sí lo habrás dedicado seguramente. Suena en De Otra Vida, hasta la una estamos juntos, Majo Giordano, Geri Saurralde, saludando a todos los que se van sumando en el WhatsApp, 341-340-3200. Nos dicen, ¿cómo no va a estar lloviendo en Rosario? Recién pasé por la radio y está lloviendo. Bueno, ni idea, nosotros todavía no salimos, así que no sabría decirte. Se va el romántico a esta hora, en De Otra Vida, año 2001, los chicos de Sin Bandera, esto que se va es kilómetros.
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0: minutos de Ricardo Arjona, que se la vamos a dedicar a Gus Gómez y a Nico Silvero, que se fueron a ver a Arjona, que estuvimos hablando un montón de Arjona hace muy poquito, que estuvo, que hizo Movistar Arena y que estuvo excelente y ahora tiene más fechas, ¿sí? Así que vayan a chusmear. Ger, tengo un mensaje acá para vos, dice Germán, es un capo de Álvarez. Vamos a hacer la publicidad de nuestra panadería en la radio. Soy Andrés, uno de los dueños. Andrés, te lo tengo que decir. Mirá que yo soy una persona, una catadora de facturas profesional, podría decir. Las mejores facturas, por favor, me volví loca. Gracias, Andrés, por haber hecho eso. La verdad que te agradezco. Y sí, la verdad que Ger es un capo. Y acá estamos juntos hasta las 4 de la tarde con Arjona, que se va por acá con minutos, cerrando esta hora, muy poquitito para las 12 del mediodía. Y te invitamos a que te sigas sumando en el WhatsApp. Seguimos juntos con más música, una tanda y ya volvemos.
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Río Roma con Caminar de tu Mano, abriendo esta nueva hora. Caminar de tu Mano, me salió raro. Abriendo esta nueva hora, 12 del mediodía, 4 minutos. Le damos la bienvenida a todos los que se van sumando a De Otra Vida. Majo Giordano, quien te habla, el señor y el gran Jerry Saurralde en los controles. Y nosotros estamos juntos hasta la 1. Esta es la última hora que vamos a compartir en De Otra Vida. Ay, recién estaban preguntando, ¿cada cuándo es De Otra Vida? De Otra Vida son todos los domingos de 10 a 1. Así que nos queda la última hora para escuchar esos temazos que han sonado en la vida en algún otro momento. Y ahora los seguimos disfrutando en De Otra Vida. Seguimos con Cristian Castro. Este es un clásico, Lloviendo Estrellas.

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1: El campo vivió su fiesta y cerró tradición de Agroactiva con récord de negocios y fuerte mirada a Rosario. La muestra agroindustrial más grande de la región bajó el telón de su edición número 32 tras cuatro jornadas a puro movimiento. Hubo fuerte presencia santafesina, boom tecnológico y excelentes expectativas comerciales.
0: Deportes.
1: En el penúltimo amistoso de cara al Mundial, Argentina le ganó 2-0 a Honduras. El equipo de Lionel Scaloni derrotó claramente al elenco caribeño con goles de Lautaro Martínez de penal y Giuliano Simeone. Messi fue preservado.
0: Música.
1: Entre lágrimas y aplausos, los fundamentalistas homenajearon al Indio Solari en la Patagonia. La banda se presentó en Comodoro Rivadavia tras la muerte de su líder y referente. Entre abrazos, emoción y una ovación del público, los músicos recordaron al Indio en un show cargado de nostalgia que también fue transmitido en vivo y de manera gratuita por YouTube para miles de seguidores.
0: Tiempo.
1: 14 grados 6 décimas la temperatura a esta hora en la ciudad, con una humedad del 99%. Atención que rige alerta amarillo por tormenta a esta hora, con cielo cubierto con llovizna, tormentas fuertes para el resto de la mañana, ya a la tarde tormentas aisladas y hacia la noche lluvias. 12 del mediodía, 13 minutos, ya te informamos, ahora seguís disfrutando las canciones que más te gustan.
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1: 12 y 17 del mediodía. Nos vamos a ir con algunos audios que nos quedaron en el WhatsApp. Lo tengo al Pocholo Luisetti, que lo estoy haciendo esperar hace como una hora. Pocholo, ¿cómo estamos? Buen día.
2: Hola, buen día, vida. Buen día.
1: Hola, Pocholo.
2: ¿Cómo anda la gente de la 97.9?
1: Estamos con poder.
2: Bueno, acá presente escuchándolos como siempre.
1: Ajá.
2: Acá por tomar un cafecito.
1: Bien, Pocholo.
2: En esta mañana gris,
1: sí.
2: Acá en mi pueblo, Cañada Seca, provincia de Buenos Aires.
1: Sí.
2: Así que, bueno, como siempre, escuchando la vida. Saludo para ir para la radio.
1: Para
2: saludo
1: nosotros.
2: Saludo a los oyentes, el Pocholo Luisetti.
1: Vamos.
2: Chau.
1: Gracias, Pocholo. Pocholo es uno de los fieles oyentes que tenemos. Tenemos muchos oyentes que nos siguen, que nos acompañan, y el Pocholo es uno de ellos. Así que te agradecemos, Pocholo, por estar ahí con nosotros. Lo tengo también a Pablo por acá, que nos saluda.
3: Hola, vida, ¿cómo andan?
1: Bien.
3: Acá viajando a Rosario. Soy de Salto y estoy volviendo, que me está esperando mi novia.
1: Ok.
3: Y tenemos que pasar mi cumpleaños juntos.
1: Bien.
3: Un saludo, los escucho siempre, soy Pablo.
1: ¡Feliz cumple, Pablito! Ahí está, te está esperando tu novia, seguramente te hizo una torta, te hizo algo rico para festejar. Así que bueno, feliz cumpleaños para vos, lindo cumplir años un domingo. Hoy también es el cumpleaños de Ori, que es productora de Radio 2, así que aprovecho para saludarla acá al aire. También es el día del periodista y demás. Así que feliz cumple para Pablo, para Ori también, que se suma al saludo. Y feliz día para todos los periodistas. Más audios por acá de nuestra amiga Lili, ¿cómo andamos?
4: Hola, vida, como siempre, escuchándolos, y más los domingos.
1: Ay.
4: Bueno, soy Lili. ¿Cómo bailé con Cristian Castro?
1: ¿Cómo bailó?
4: Genial. ¿Cómo bailé? Gracias.
1: Lili, ¿cómo bailaste con Cristian Castro? Escúchame, Lloviendo Estrellas sonó hace un ratito. Yo también. Yo digo que salí del aire y me puse a cantarlo como nunca, me encanta. Bueno, Lili, esa es la idea. Que bailes, que te diviertas, que escuches todo. Por acá también Nelson se suma con un audio.
5: Hola, Majo, ¿qué tal? Buen día. NDB te saluda, Nelson de Victoria. Y acá estoy haciendo unos ravioles de verdura. Con una salsita boloñesa.
1: Oh, no.
5: Y me gusta agregarle papas en cubitos y unas arvejas que queda de rechupete. Chau, chau.
1: De rechupete. Escúchame, después de eso, Nelson, después de esa panzada, nos vamos a dormir la siesta, nos ponemos a tomar un café con leche. ¿Cómo bajamos esos ravioles que me dijiste que te estabas haciendo? Le pones de todo, absolutamente de todo. Bueno, besito para Nelson. Después te quedás también, por supuesto, con la música de la vida. Tenemos más audios por acá. Sí, nos quedó uno de Ale pendiente.
6: Hola, Radio Vida, la mejor radio de Rosario y de todo el mundo, vamos a decir.
1: De todo el mundo.
6: Habla el taxista Alejandro. Feliz día del periodista para todos.
1: Ahí está, muchas gracias.
6: Que la pasen muy bien y les quiero pedir un tema de Euro.
1: Ahí va.
6: La última cuenta regresiva, si puede ser.
1: Sí, no va a poder ser, escuchame.
6: Y saludo para Rosita, que es mi mujer.
1: Ay, Vivi.
6: Te la amo mucho.
1: La amo mucho.
6: Gracias, los quiero a todos. Ay. ¡Vamos a la vida todavía!
1: ¡Vamos, carajo! Ahí está Ale, el taxista, que le manda un beso grande a Rosita. Muchas gracias por estar escuchando. Y vamos, la vida todavía, por supuesto. La mejor radio de todo Rosario, toda la región, todo el país, absolutamente todos. Sonamos en un montón de lugares. Y tenemos mensajes también, chicos. Bienvenido a De Otra Vida, Majito. Es un día feo, pero es lo que hay. Pásame a Arjona en un día, es un día especial. Para todos, besitos, ahí está, beso grande. 12 y 20, nosotros seguimos activos en el WhatsApp. Tenemos fotos también por acá. Buen día, Majo. ¡Oh, qué temazo, por favor! Buen día, Majo, el día pedía torta asada, así que prendí la parrilla, tiré una torta asada y ahora estoy con los mates escuchando De Otra Vida como corresponde. Hoy es día para asado, es día para pizza, es día para ravioles, para sorrentinos, para polenta, para algo así bien contundente, para escuchar De Otra Vida, y te quedás con nosotros juntos toda la tarde. Majo Jordano, Geris Aurralde en los controles. En el último ratito que nos quedan de Otra Vida, seguimos disfrutando. Llega el sol de México, llega Luis Miguel, Cuando Calienta el Sol.

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0: Ay, todos tenemos ese amor. Todos tenemos ese amor y no lo podemos dejar. ¿Qué pasa? Que no podemos, que se viene el invierno, que queremos seguir ahí pegaditos y juntitos. La Mosca, con todos tenemos un amor y nos quedan los últimos 30 minutos de Otra Vida se va terminando. Y después seguimos con la programación de siempre hasta las 4 de la tarde. Majo Giordano, Gerin Saurralde en los controles. La Mosca, todos tenemos ese amor complicado.
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12 del mediodía, 34 minutos en todo el país. Y nosotros seguimos en De Otra Vida, los últimos minutos que le quedan a la programación hasta la 1. Estamos juntos con vos, Majo Giordano y Jerry Insaurralde en los controles. Qué triste que se termine. Che, tiene que durar al menos hasta las 2, 3 de la tarde. Son temazos tras temazos. Estamos disfrutando juntos de Juanes, esto es Me Enamora. Y saludamos a las chicas del supermercado, a Mili, la verdulera, y a Virginia, de parte de Luli, que dice calavera no chilla. Claro, las chicas ayer salieron, hoy se tienen que levantar a trabajar. Calavera no chilla, che. Nosotros seguimos juntos hasta la 1, haciendo De Otra Vida. Nos queda un ratito, después programación vital hasta las 4 de la tarde. Majo Giordano, Jerry Insaurralde en los controles. Y seguimos disfrutando de esas canciones que han sonado en algún momento, como Soledad con El Baiano.

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1: Una menos 20 del día, de la mañana, del mediodía, y nos vamos directamente a WhatsApp 341-340-3200. Tenemos muchos audios, así que vamos con algunos por acá de parte de Gustavo. Gustavo, ¿cómo andamos?
2: Bueno, como ven, no hay sol.
1: Claro.
2: Como ver, no hay sol.
1: No hay sol.
2: Así que bueno, te estamos escuchando, vida, que sos un sol.
1: Ah.
2: Escucha. Ay. Decile a. ¿Cómo es?
1: ¿A quién?
2: Por favor, al automovilista, que prendan las luces, que hoy es un día para prender luces, porque si no está. Está muy.
1: Complicado.
2: Muy complicado, que no prende luz, muy gris, muy oscuro. Gracias, vida.
1: Bueno, Gustavo, no solamente hoy, sino siempre. Sí, las luces siempre tienen que estar prendidas, pero hoy principalmente hay neblina, está complicado. Sí, ya te digo cómo está la visibilidad de esta hora, 4 kilómetros, así que es muy baja. A manejar con precaución, hoy es un domingo donde se pronostican algunas lluvias, así que a tener cuidado a la hora de manejar. Tenemos también audios de Ángel por acá.
3: Hola, buen día, FM Vida. Te habla Ángel de Villa Cañas.
1: Ángel de Villa Cañas.
3: Chofer.
1: Sí.
3: Siempre ando por ahí y ahora estoy en Villa Cañas porque
1: ¿por
3: el clima está muy feo.
1: Ah.
3: Dedícame un tema lindo.
1: Bueno.
3: Estoy para hacer unos choris y un purecito.
1: Qué rico.
3: Para mi morocha.
1: Ah.
3: Está trabajando.
1: Ah.
3: Les mando un abrazo. Me acompañan siempre en el camión.
1: Ahí está.
3: Así que bueno, acá estamos, firme. Un abrazo grande, saludos a todos, gracias.
1: Ahí está, firme, firme con la radio como corresponde. Qué lindo usted, Ángel, perdón, mira, se me mezclan los nombres. Ángel, que le va a cocinar a la morocha, que vuelve de trabajar y le dice, escúchame, morocha, quédate tranquila, que yo te hago unos choris. Mira, te enamoro para siempre con esto. Tenemos un audio más acá, de parte de Gaby.
4: Hola, Maju.
1: Oh.
4: Soy Gaby.
1: Y
4: qué lindo escucharte.
1: Ay, gracias.
4: Qué lindo escuchar la radio FM Vida, siempre... me pone contenta.
1: Oh, mi amor.
4: Y a pesar de que el día está gris,
1: sí,
4: hay que tener ondas positivas.
1: Sí.
4: Sos muy, muy agradable.
1: ¡Apa!
4: Bueno, un beso y a pasarla lindo hoy.
1: ¿Ay?
4: Y las canciones son hermosas.
1: Ay, Gaby, mi vida, cómo te queremos, me hacen emocionar. Mira, y tenés razón, es así. Hoy es un día que está raro, pero hay que ponerle el pecho al día, hay que hacer cosas lindas, hay que comer, sí, hay que comer rico. Y había gente en el WhatsApp que estaba preguntando cuál era la serie que les había recomendado. Se llama Amor y Muerte, está muy buena, es una miniserie. Son pocos episodios, son largos, son como de 50 minutos más o menos. Pero está buenísima, está para maratonear, sí, para estar toda la tarde tomando mates, tomando un café con leche y viendo la serie. Vamos con mensajes. Vida, a mal día, buena cara, por supuesto. Esperando a mis papás con un asado desde Villa Constitución. Buen domingo, saludos Seba y Yuli. Ahí está, también que se van sumando a los mensajes. A mal día, buena cara, es así. Torta de ricota para el postre, nos dice por acá Betty de Zona Sur. Besitos. ¡Apa, Betty! Betty, mirá que llegamos con Ger para el postre. ¿Está Ger para irte para Zona Sur? Betty nos recibe con una torta de ricota. Yo que vos lo pienso, en vez de irte para Álvarez, nos vamos directamente para Zona Sur. En el WhatsApp que estaba preguntando cuál era la serie que les había recomendado, se llama Amor y Muerte, está muy buena, es una miniserie, son pocos episodios, son largos, son como de 50 minutos más o menos, pero está buenísima, está para maratonear, sí, para estar toda la tarde tomando mates, tomando un café con leche y viendo la serie. Vamos con mensajes. Vida, a mal día, buena cara, por supuesto. Esperando a mis papás con un asado desde Villa Constitución. Buen domingo, saludos

sí está lloviendo, gracias por la buena onda. Y nos manda una foto de una pileta espectacular que estoy viendo. ¿Cómo no fuimos invitados a esta pileta? A esta pileta desde Funes, por favor. Chicos, acá llueve desde anoche. Saludos desde San Mariano, limpiando y escuchando la mejor radio a la vida, por supuesto. Ahí está, nos escuchan desde YouTube. Acuérdense que estamos en vivo desde YouTube, ¿sí? En este momento, 2:42, somos 4.641 personas. Un montonazo, así que les agradecemos y síganse sumando, por supuesto. Por acá también más fotos. Chicos, los escuchamos desde Brasil. Vamos todavía. Somos Valeria, Franco y Valentín, que es quien les habla en el audio. ¿Cómo andan? Quiere escuchar La Morocha de Lugra. Ahí está la familia en Brasil. Qué lindo, qué lindo, una escapada. Ahora, ¿viven allá o están de vacaciones? Me muero si viven allá y nos escuchan, nos eligen, por supuesto. Chicos, ¿cómo andan? Hermoso domingo para ustedes desde la provincia de Catamarca. Los saluda Ramón y los escucho por YouTube con mi señora, que estamos preparando empanadas árabes y de pollo. Un gran saludo, amigos. Excelente radio y excelente música. Ahí está. Bueno, gracias. Gracias por elegirnos todo el día. Chicos, buen día. Estamos trabajando en La Verdu. Somos de Carcarañá. Nos pueden pasar el tema de ciencias naturales, El Poeta Enamorado. Ay, ¿cómo? Está claro. Se viene el frío, se viene la lluvia. Se me enamoran todos. Esto es cualquier cosa. Chicos, vi la serie Amor y Muerte y está muy buena. Es impactante el final. No solo que es impactante y no solo que está buena la serie, sino que es un caso real, es un caso verídico. Ojo, está buenísima. De verdad, esta tarde, después de escuchar a la radio, pónganse a ver la serie porque está increíble. Muy buena mañana, Majo, por acá también. Ay, está sonando El Poeta Enamorado. Mirá, Jerry Saurralde está así, está bicho. Del año 95, 1995. Ger, yo no estaba ni en los planes en ese momento, imagínate. ¿Vos, Ger? Ah, lo escucháis, sí, por supuesto, es de otra vida, lo escuchaba acá, dice. Temazo, temazo del poeta, no escuchá.

se dedicaban a estos temas. ¿Ahora qué te dedican? Tus amantes. No sé, que te, están buenísimas, no son canciones que están buenísimas, que suenan, pero... El poeta enamorado, te dedicaban, por favor, me vuelvo loca. Ahí va.

Mira, nos quedan los últimos 15 minutos de Otra Vida. Así que vamos a disfrutar, vamos a escuchar temazos en estos últimos 15 minutos. Ya mismo hay que hablar para que esto dure al menos hasta las 3 de la tarde. Por favor, al menos hasta las 2. Una horita más vamos a regalarle a la gente. Muy buena mañana, chicos. Excelente la música. Les pido, por favor, la canción Somos los Piratas. Cualquier cosa, Somos los Piratas. Son terribles ustedes. Che, seguimos con más música. Llega Marcela Morelo a esta hora. Esto es Dicen.

0: se canta a todo pulmón, te digo, Alex Ubago, sin miedo a nada, un temazo. Mira, desde que empezó yo no puedo parar de cantarlo y se lo vamos a dedicar a Néstor, que hoy está de cumpleaños y dice: vida, los escucho todos los días. Te cuento que hoy es mi cumple y a mi lado está la persona que más amo en el mundo. Gracias por tanto amor, Nelson y Néstor. Ay, lo tengo con Nelson. Estoy arruinando todo el momento romántico. Laura y Néstor de Casilda, la pareja que está enamorada, que hoy Néstor está de cumpleaños. Así que le deseamos un feliz cumpleaños a Néstor, que está con su pareja Laura, y le dedicamos el romántico a esta hora. Sin miedo a nada, de Alex Ubago, que se va por aquí en De Otra Vida.
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Chayanne haciendo Atado a tu amor. Y de esta manera vamos despidiendo de Otra Vida. Muy poquitito para la una. Estuvieron buenísimos todos los temas que pasaron por acá. Así que, Gerio Zorralde, que está en los controles, muchísimas gracias. Y por acá nos dicen, con la lluvia y estos temas, espectacular el programa. Mientras me hago unos ñoquis desde Vera Santa Fe, un fuerte abrazo a Ro. Y tenemos muchos mensajes y muchos audios en el WhatsApp que los vamos a seguir escuchando, porque ahora nos quedamos hasta las 4 de la tarde con la programación habitual de La Vida. Y se va de a poco de Otra Vida con Chayanne, Atado a tu amor. En este domingo, domingo nublado en la ciudad de Rosario y la región, pero no es un feo día. Si hoy es un día para disfrutar, para hacer cosas lindas, así que vamos a seguir en un ratito. El último tema de Otra Vida se lo lleva Axel, Todo Vuelve.

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María Vega y Ryan Castro, esto es Chévere, abriendo esta nueva hora. 1:05. Bienvenidos a todos los que se van sumando. Esta es la programación habitual de la vida hasta las 4:00 p.m. Estamos juntos. Majo Giordano, quien te habla, el señor Gerin Saurralde en los controles. Ya se terminó de otra vida por acá. Agradecían porque habían bailado, habían cantado todos. Así que bueno, de vuelta el próximo domingo, 10:00 a.m. de otra vida. Vamos a ver, una horita más le tenemos que regalar a la gente. Vamos a ver cómo podemos hacer. Y nosotros seguimos activos en el 341-340-3200. Te invitamos a que te sigas sumando y que te quedes con nosotros hasta las 4:00 p.m. y después de 4:00 a 10:00 p.m. sigan con Martín Monserrat y con Nico Irala en los controles. Emanero, lo que llega, todo por un beso.

0: esto está pasando en la vida. 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Economía.
1: Las ventas minoristas pymes cayeron 1,2% interanual en mayo, a pesar de un leve repunte en comparación con abril. El sector acumuló una retracción del 3,1% durante los primeros 5 meses del año, según datos de la Confederación Argentina de la Mediana Empresa.
0: Santa Fe.
1: Santa Fe abre la inscripción al nuevo sistema provincial de becas educativas. El gobierno provincial habilitará desde este lunes 8 de junio la inscripción para acceder a becas mensuales de 100.000 pesos destinadas a 10.000 estudiantes de séptimo grado, nivel secundario y modalidad especial. El trámite es online y va a estar abierto hasta el 22 de junio.
0: Deportes.
1: La AFA va a homenajear al Indio Solari con un minuto de silencio en los partidos del ascenso. La entidad madre del fútbol argentino dispuso la medida para los partidos de la Primera Nacional, Primera B y Primera C que se disputen durante el primer fin de semana.
0: Tiempo.
1: 14 grados 6 décimas la temperatura a esta hora, con una humedad del 100%, cielo cubierto con lluvia débiles a esta hora, con una máxima prevista para hoy domingo de 17 grados, tormentas aisladas para el resto de la tarde y ya lluvias hacia la noche. 13 horas 12 minutos, ya te informamos, ahora seguís disfrutando las canciones que más te gustan.
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2: 1:15 de la tarde y nos vamos a WhatsApp 341-340-3200. ¿Qué onda con la lluvia? ¿Qué está pasando? El Servicio Meteorológico Nacional nos dice que sí, que va a llover, que está pronosticado tormentas aisladas para la tarde y lluvias hacia la noche. Pero acá, al menos en la zona de la radio, mirá, miro para atrás, no hay nada, ni una gota. ¿Qué está pasando? Quiero que se me lave la moto, por favor, por lo menos con la lluvia. Vamos al WhatsApp, tenemos por acá mensajes, fotos. Nos dicen, chicos, ¿cómo andan? Soy Priscila de Tucumán, acá haciendo una torta para mi sobrino por su cumpleaños. Así quedó la torta para mi sobrino. Para no ser repostera, me quedó de mil. Muy bien, le hice una torta en homenaje al Indio Solari, que dice, feliz cumpleaños, pensando en vos siempre, siempre extrañándote. Ahí está, me encantó. Sí, te digo que para no ser repostera, te salió excelente. Yo que vos. Mira, no sé a qué te dedicas, pero ponete a vender tortas, por favor. Me encantó. Yo te encargo una, ¿sí? Si te pones a hacer tortas, yo te encargo una. Buen día por acá, domingo de pollo al disco en Pavón Arriba. Saludos, familia Pérez y Rodríguez. Léanos que los escuchamos siempre. Acá lo estamos leyendo.
3: Maravillas.
2: Ahí está. Bueno, ya, viste, se ponen tóxicos los domingos los oyentes. Igual está bien. Es lo que nosotros criamos. Por acá tenemos audios también.
4: Pero será posible. Tengo que mandar un audio para que me pasen mi tema.
2: Ay,
4: hola. Majo, buen día.
2: Buen día.
4: ¿Me pasarían el tema de Chichi Peralta? ¿Procura? Bueno, nada, que tengan un excelente domingo. Un besito grande.
2: Besito. Bueno, perdón, che, perdón. Teníamos un montón de mensajes. ¿Será posible? Dice ella. ¿Será posible que tenga que pasar un audio? Me reta, parece mi señora madre. Mira, ahí está. Bueno, te mandamos. Ahí está. ¿Esta pasa? ¿Suena de otra vida? Bueno, pero la tenemos acá un ratito. Mira, para ella que me retó, que nos reta en vivo, ahí está, te pasamos un poquitito, un fragmento para que escuchen. Qué mala, ¿cómo nos vas a retar así? Chicos, somos Nahuel y Alessio. Estamos por comer un asadito con nuestra familia. Queremos una canción de Abel Pintos. Ahí está, obviamente, son Abel Pintos en De Otra Vida. Por acá también tenemos audios. Un niño que nos manda y nos dice:
5: hola, Majo, buen domingo. Acá estamos haciendo un asadito por mi cumple. Día gris, pero bueno, hay que ponerle onda.
2: Sí. Ahí está, y está con el hijo, creo que es el hijo que lo tiene ahí en brazos. Mirá qué lindo que es. Día gris, pero hay que ponerle onda. Tenés razón, hay que hacer cosas lindas, hay que cambiar el ánimo, hay que cambiar todas las vibras. Solcito también aparece por acá, nos dice, vida trabajando, quiero escuchar Primera vez de Arjona, los amo. Y después nos manda un audio y nos dice lo siguiente.
6: Hola, chicos, ¿cómo les va? Yo acá trabajando. ¿Por qué dicen mal día? Es un día diferente, sí. Un día para disfrutar de otra manera, haciendo otras cosas, mirando series, mirando peli,
2: comiendo rico,
6: algún juego de mesa, algo siempre con la familia. Es un día feo, es un día distinto.
2: Ahí está, listo, háganle caso a Solcito, hoy es un día distinto, hoy no es un día feo. Sí, ya está, se nos va del vocabulario la palabra día feo y es un día distinto. Día gris, no pasa nada. Oh, ahí está, ahí tenés Arjona, primera vez. Jerry Saural de los controles cumpliendo los caprichos de todos. Si no se enojan, Jerry, está bien, hay que tratar de pasarles algo cuando ellos nos piden. Estela también de Vera. Te escucho por YouTube. Acá en Vera llueve. Lindo día para estar haciendo fiaca. Ay, y quédate haciendo fiaca. ¿Qué tenés que hacer hoy? Si no tenés nada que hacer, hacé fiaca, Estelita. Mirate una linda serie. Che, ahí está. Mira, para dedicado también a Nico Silvero y a Gus Gómez, que son fanáticos de Arjona. ¿Cómo me comieron el coco con Arjona? Por favor. Seguimos en un ratito el 341-340-3200. Queremos que te sigas sumando. Queremos que te sigas acercando con tu audio, con tu mensaje, con tu foto. Y ahora llega Bizarrap y J Balvin, la Music Session 62. 66.

Hit Futuro, a esta hora te estamos presentando lo nuevo de Benja Torres con Tote. Esto es poco para vos. Te digo que Benja Torres va de hit tras hit. Ya tenemos la señal, tenemos de Benja Torres. Y ahora poco para vos, que puede ingresar o no en la superlista. Eso va a depender de vos, de tu voto, fmvida.com.ar. Y también 341-340-3200. Ahí lo podés votar cuando pedís el tema. Se llama Poco para vos, Benja Torres y Tote, lo que se van por acá. Si te gusta, lo votas. Próximo sábado, 2 de la tarde. Como todos los sábados, se renueva la superlista. Los 30 más votados de la mano de Martín Montserrat y Nico Irala en los controles. Vamos a ver qué pasa, si logra ingresar o no. Por ahora es un hit futuro, el primero que te presentamos a esta hora. Y nosotros seguimos activos en el WhatsApp 341-340-3200. 13 horas 25 minutos. Te invitamos a que te sigas sumando y seguimos escuchando buenas canciones. Llega Coti, llega Octubre.

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1: Vamos nomás. Hola a toda mi gente de FM Vida de Rosario, ¿cómo están? Soy Luciano Pereira. Contarles que ya está disponible mi nuevo disco, Te Sigo Amando. Y ahora los dejo en compañía de mi nueva canción, Yo No Quiero Olvidarte. No, no.

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Suenan los chicos de BTS haciendo Swim. Esto es parte de la superlista, haciendo el repaso, y no solamente que es parte, sino que es el puesto número uno de la superlista, y todo eso gracias a tu voto. Lo votás cuando lo pedís en el WhatsApp 341-340-3200 y fmvida.com.ar. Ahí podés seguir votando todos los temas de la superlista, los 30 más votados, el ranking de la vida. Swim, lo que se va por acá, los chicos de BTS. Y quiero que nos sigamos sumando al WhatsApp y quiero saber qué andan haciendo a esta hora. ¿Qué van a almorzar de rico con este domingo? Que en Rosario y la región está pronosticado lluvias, por la zona de la radio todavía no llueve, en algunas partes entiendo que sí, así que te vas sumando vos con tu mensaje, tu foto, tu audio también. Quiero saber qué vas a hacer a esta hora, qué vas a almorzar de rico, y seguimos escuchando buena música.

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1: 2 menos 20 de la tarde y nos vamos a ir a WhatsApp 341-340-3200. Nos quedaron audios, nos quedaron algunos mensajes y algunas fotos pendientes. Pero tengo un saludo especial para Gerin Saurral, del operador en este día, que dice: buen día, estamos mirando por YouTube. Y Francesca manda saludos a su tío Germán. Saludos para todos y que tengan un lindo domingo, la mejor radio FM Vida. Francesca es tu sobrina. Ahí está. ¿Cuánto tiene Francesca? 3 años tiene. ¡Ay, es muy chiquita, mi vida! Y ella escucha siempre la radio. Ahí está. Bueno, le mandamos un...
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1: 2 menos 20 de la tarde y nos vamos a ir a WhatsApp 341-340-3200. Nos quedaron audios, nos quedaron algunos mensajes y algunas fotos pendientes. Pero tengo un saludo especial para Gerin Saurral, del operador en

0: que hoy nos trajo facturas, así que lo felicitamos. Mira, se portó también Germán, que le voy a leer su horóscopo en este día. ¿Crees en el horóscopo, Ger?
1: Bueno,
0: Germán es de Libra, sí, así que presten atención todos los que sean de Libra, porque hoy me trajeron el diario acá en pleno programa, así que me voy a poner a leer el horóscopo, al menos de Libra en este momento. Libra, en este 7 de junio, día del periodista, présteme atención. Un buen plano afectivo hoy, además, tiene la capacidad de saber y poder distenderse, sea saliendo o simplemente haciendo las cosas con las que se siente a gusto. O sea que hoy la gente de Libra tiene que hacer solamente lo que quiera. Sí, hagan lo que les dé la gana, coman algo rico, escribile a quien te gusta, hacé lo que tengas ganas, eso es lo que te depara tu horóscopo para el día de hoy. Y luego Tauro también, que yo soy de Tauro y hay mucha gente taurina escuchando. Aunque algunas cosas fluyen de forma excelente, sé selectivo sobre en qué objetivos pones tu esfuerzo e iniciativas. No fuerce los acontecimientos para nada, claro, nosotros solemos. Somos intensos los taurinos, entonces siempre queremos las cosas ya. Bueno, no fuerces nada. Lo que sí está escrito raro, se escribe medio raro en el diario. Ahí está el horóscopo de Tauro y de Libra para hoy. Tenemos por acá fotos de qué van a almorzar. Una bondiola desmenuzada, nos dicen por acá y nos mandan la foto. ¿Qué viene esa bondiola? Por favor, ¿a dónde tenemos que ir? Yo quiero ir a comer allá bondiola también. Por acá también me sumo al domingo distinto. Nos vinimos al campo, empezó a llover y nos quedamos aislados sin poder salir por tanta agua. Claro, ya estás, embarró todo. Decí que trajimos muchos libritos de crucigramas para hacer competencias con toda la actitud de ahí está, y te quedas con nosotros, por supuesto, con la música de la vida. Tengo audios por acá también, de parte de Miguel, que nos quedó pendiente hace un ratito.
2: Hola, FM Vida, acá estoy. Vengo de la provincia de Córdoba, Miguel.
0: Bien.
2: Estamos en el puerto, acá 5 camiones, llegamos nomás y no te atienden esto, pa. Se ve que no tienen ganas de trabajar hoy domingo.
0: Y pero nadie tiene ganas de trabajar hoy domingo, Miguel, escuchame una cosa. Bueno, a tener paciencia, te quedás con nosotros y ya dentro de muy poquitito seguramente te van a atender y vas a poder descargar como siempre. Chicos, buenas tardes, acá llueve desde las 7 de la mañana. Estoy aprovechando a ordenar la casa. Bueno, muy bien, ahí está. Día de lluvia, ¿qué puedes hacer? Puedes ordenar, puedes reorganizar el ropero. Pero también que hay mucha gente que todavía no sacó la ropa de invierno. Bueno, este es el momento porque va a llover, porque te tenés que quedar puertas adentro escuchando la radio, por supuesto. Chicos, desde Río Grande también se suman. Estamos prendidos a la vida mientras mateamos y hacemos fideos para el almuerzo. Somos Fede, Edu, Mauri y Moni también. Ahí está. Están haciendo fideo. El fideo, el tallarín, digamos, el finito, finito, con un mate en mano, por supuesto. Hoy es un día para acompañar lo que vayas a hacer con el mate, por supuesto. Por acá también fotos aprovechando el día, amasando, haciendo las prepisas para la venta de esta noche con su compañía Laura de Angélica. Gracias, Laura. Y está, che, qué pinta esta pizza, por favor, Laura. Muchísimas ventas vas a tener hoy. Acordate lo que te digo, ¿por qué? Y porque el día lo pide. Ahí está. Por acá también tenemos audios de parte de Felipe.
3: Hola, radio, ¿cómo anda? Acá yendo a fútbol porque tengo un partido y tengo que ir a atajar.
0: Ah, bien.
3: Y hoy no es un día horrible.
0: Horrible.
3: Entonces voy a ir a fútbol.
0: Ok.
3: Así por si llueve disfruto la lluvia.
0: Ay, mi vida, Felipe. Felipe que es arquero. Está muy bien, Felipe. Ahí está. Y si llueve, como vos decís, disfrutás la lluvia, te pones a correr, charlas con tus amigos, jugás a la pelota, qué mejor. Llega Benja Torres con la señal.

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0: Suena Amores, lo que suena a 10 minutos para las 2 de la tarde, en un domingo que va repuntando la temperatura a 16 grados a esta hora y acompañándote hasta las 4 de la tarde. Y también una canción con la que nos vamos a ir a saludar a toda la Ronda Vida, porque sigue creciendo la familia, somos cada vez más. Y le mandamos un fuerte abrazo a todos los que nos escuchan desde Santa Fe Capital. Allí nos sintonizan en Vida Santa Fe 107.9. En Córdoba también estamos, Villa María 101.3. Provincia de Entre Ríos también presente, Paraná 95.7, Chajarí 103.9. En la provincia de Buenos Aires también sonamos, Pergamino, Vida Pergamino 103.7, San Nicolás 93.5. Y nos vamos a despedir en San Luis, porque estamos en Villa Mercedes, Vida Mercedes 95.3. Y en Quines, Vida Quines 100.9.
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De la A a la Z suena de Manuir, qué personajes, Los Ángeles Azules, cerrando esta hora muy poquito para las 2 de la tarde y en el WhatsApp estoy viendo un montón de fotos de canelones, de pastas, de absolutamente todo, gente que ya está almorzando y que lo seguimos acompañando, Majo Giordano y Jerín Zaurralde en los controles. Nos queda hasta las 4 de la tarde y estamos muy cerquita de las 2, así que seguimos recibiendo fotos de almuerzo, audios y mensajes. Acá marchando unos fideos caseros de mi marido Matías y obvio unos mates bien perfecto. Ahí está la pareja Mica y Matías que están cocinando con mate en mano, por supuesto, y con la vida de fondo. Seguimos con más música, los chicos de la tele, deme lo que llegan. Esto es Soy Favela.

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Lauta y amigo de artista suena con puñaladas, es parte de la superlista, es el puesto número 2, así que nos ponemos de pie y seguimos votando lo que es un temazo. Puñaladas lo votás en el 341-340-3200 o fmvida.com.ar. ¿Y está sonando para qué? Para abrir una nueva hora, 2 de la tarde, 2 minutos. Le damos la bienvenida a esta nueva hora y a todos los que se van sumando y se quedan con nosotros. Majo Giordano, quien te habla. Gerin Saurralde en los controles. Nos quedamos juntos hasta las 4 de la tarde, así que seguimos disfrutando con más música, con información y también con mensajes, así que te seguís sumando, 341-340-3200. Queremos saber qué estás haciendo a esta hora y seguimos escuchando música. ¿Qué personajes con J Balvin?

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1: El diputado Ferraro pidió investigar la relación entre el dinero de Adorni, el dibujante, y el caso Libra. El legislador de la coalición cívica ironizó sobre la demora en la presentación de la declaración jurada del jefe de gabinete y se refirió a una serie de billeteras virtuales que nunca declaró.
0: Deportes.
1: Gran Premio de Mónaco. Tras una carrera accidentada, Franco Colapinto terminó en el puesto 15 y no pudo sumar puntos. La carrera en el Principado quedó marcada por una bandera roja, provocada por un daño en el asfalto en la última curva que detuvo la actividad cerca de 45 minutos. El argentino sufrió una penalización por exceder el límite de velocidad en el pit lane y su compañero Pierre Gasly finalizó séptimo.
0: Música.
1: Los homenajes de Lali en su primer show en River, un minuto de silencio por las víctimas de femicidio y un tributo al Indio Solari. La cantante debutó en el Estadio Monumental con una noche cargada de emociones. Durante el concierto pidió un minuto de silencio por las víctimas de la violencia machista y sobre el cierre recordó al Indio Solari con una versión de Jijiji.
0: Tiempo.
1: 16 grados la temperatura a esta hora en la ciudad de Rosario, con una humedad del 88%, cielo cubierto a esta hora con lluvia en la hora anterior, tormentas aisladas para el resto de la tarde y ya lluvias para la noche, con una baja de temperatura a 15 grados. 14 horas 10 minutos, ya te informamos, ahora seguís en compañía de las canciones que más te gustan.
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1: 2:15 de la tarde y nos vamos a WhatsApp 341-340-3200. Antes me voy a atajar, si no maten al mensajero, porque no paro de decir que va a llover, porque así lo dice el Servicio Meteorológico Nacional. Al menos por la zona de la radio, ni una gota cae, no está cayendo ni una gota, así que no sé qué va a pasar. Sí está pronosticado ahora para la tarde tormentas aisladas y para la noche lluvia con una baja de temperatura.
2: Cualquiera.
1: No sé, es lo que digo, no maten al mensajero. Si yo me hago un lavado de mano monumental acá, por las dudas. Nosotros seguimos, claro, porque me dice, Majo, ¿qué onda? Hoy no lavé ropa, dejé el auto adentro porque vos decís que va a llover. Bueno, no lo sé, no tengo ni idea, sí, se está pronosticado, vamos a ver qué pasa. Tenemos mensajes por acá. Vida, queremos mandarle saludos a mi mamá Rosita, que hoy está de cumpleaños. ¡Feliz cumple, Rosita! Y ya estamos preparando el asado para festejar sus 58 años. Vamos todavía, saludos de parte de toda la familia. Buen asado le hicieron a Rosita, ahí está. Decime que va acompañado de una torta, por favor, de unas masas secas, de algo. ¡Feliz cumpleaños, Rosita, querida! Te mandamos un beso grande por nuestra parte, el equipo de FM Vida, Majo y Jerin Saurralde. Hola, Majo, qué linda energía que tienen. Qué placer escucharte de otra vida. Por acá en casa, mi marido preparando asado, yo preparando ensalada de zanahoria y huevo y puré de papas para acompañar. Y preparando un bizcochuelo con chips de chocolate casero para compartir la merienda familiar. Ay, por favor, qué lindo domingo. Escuchando la vida a full con esta música todo el domingo. Tiene que durar el programa, claro, de otra vida. Un saludo para vos, para el operador, para Jerin Saurralde y los oyentes de la vida, que somos una gran familia acompañándote. Qué lindo mensaje de parte de Hilda, así que besito grande para Hilda, gracias por ese mensaje. Vamos a ver, una horita más al menos tiene que poder durar. Chicos, yendo a pasar el domingo con mis nietos, soy Mónica. Bien, Moni, ahí está, linda forma de pasar el domingo. Buen día por acá en Cañada esperando a mi enfermera. Ay, con una carnecita al horno con papas y después a Rosario. Ahí está, bueno, ahí está. Así tienen que esperar a sus parejas, ¿sí? Nada de que cuando llega le decís, che, ¿qué vamos a comer? No. Vos le tenés que tener preparado la comida, el postre, todo, la cena, todo listo ya. Buenas tardes, ¿cómo andan? Por acá escuchando la radio desde Gobernador Crespo. Acá llueve desde las 6 o las 7 de la mañana y estoy haciendo asado de cerdo y torrejas de arroz. ¡Qué rico! Ahí está, y nos mandan la foto. Mira cómo nos gozan esos asados. Che, me gusta. Ahí está, nos mandan la foto. ¡Excelente! Bueno, los acompañamos. Nos queda al menos hasta las 4 de la tarde. Majo Giordano y Jerin Saurralde en los controles. Lasaña casera para mi amor Orne, de parte de Julián. Bien, Julián, vos entendiste todo. Ahí está. Así tienen que atender a sus parejas. Con lasaña, con absolutamente todo.

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poco de ruido y Juan Portela, el último baile. Benja Torres y Tote, poco para vos.

0: 4 días y contando para que empiece el mundial y ya está. Ya se va sintiendo la fiebre mundialista y estamos escuchando el hit.
1: Dale, dale, boludo.
0: Está buenísimo, buenísimo. Lucra con un poco de ruido sonando el último baile. Esto es un hit futuro. Yo te diría que lo votes, lo votás en el WhatsApp 341-340-3200 y fmvida.com.ar, sección hit futuros. ¿Por qué? Porque tenemos que alentar en la escaloneta. Así que estamos escuchando Lucra con un poco de ruido. El último baile, vótalo para que sea parte de la próxima superlista. Como todos los sábados, 2 de la tarde se renuevan los 30 más votados, así que solamente depende de vos. Si seguimos con más música, llega la jujeña, llega Cazú. Esto es Con Otra.

Casu, con otra se va por acá, 2 de la tarde, 25 minutos, y seguimos acompañándote hasta las 4 de la tarde, así que queremos mensajes, ¿sí? 341-340-3200. Quiero saber qué andan almorzando, qué están por ahí haciendo de lindo, qué se van a hacer este domingo también, ¿sí? Tenemos un domingo raro, al menos en la ciudad de Rosario y la región, con unas lluvias que no tengo idea de dónde están, en algún lado están, así que vamos a ver qué pasa a lo largo de este día, con el anuncio de tormentas aisladas para la tarde y lluvias también para la noche. Te seguís sumando en el WhatsApp y seguimos con más música. Llegan los chicos de Morat, esto es Tu Cárcel.

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Suena Max Carra con Vida, 2 de la tarde, 36 minutos en todo el país. Y nosotros seguimos acá firmes, Majo Giordano, Geriza Urralde en los controles, hasta las 4 de la tarde acompañándote en este almuerzo que seguramente estás pasando, o sobremesa, lo que sea que estés haciendo. Lo queremos saber en el WhatsApp, 341-340-3200. La tengo a Eliana, que nos dice: chicos, buenas tardes. Buenas tardes, Gris, para todos. Yo estoy haciendo ravioles con una rica salsa para mi amor. Bien, Eliana, bien, ahí está. Una, sí, que le hace una rica salsa a su amorcito para pasar este almuerzo juntos este domingo al mediodía juntos.

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2: 3 menos 20 de la tarde y nos vamos a WhatsApp 341-340-3200. Estamos en YouTube y estoy chequeando, somos 2.998 personas, bastante a esta hora conectados. Así que saludamos a todos los que nos escuchan por YouTube, que nos ven ahí en vivo. Y nos vamos a WhatsApp, queremos saber qué andan haciendo. Tengo audios por acá de parte de la señorita Marta. Marta, querida, a ver qué dicen por acá. Hola.
3: Buenas tardes, FM Vida.
2: Hola, Martita.
3: Quisiera escuchar, pero entero, ¿no? Que lo corten.
2: Ok.
3: A Mac Garra y Valentino Merlo.
2: A Mac Garra.
3: Buenos días. Ay, es hermoso, pero lo cortan, chicos.
2: Y bueno, pero es que
3: no lo dejan terminar de escuchar.
2: Y Marta, pero nos pagan.
3: Bueno, mis amores, los quiero. Quiero escucharlo todo.
2: Bueno, Marta.
3: Porque hace poco que salió.
2: Bueno, Martita, te mandamos un beso grande, pero nosotros nos pagamos.
3: Buenos días,
2: por... Ay, acá, de vuelta. Imagínate que si nosotros no hablamos, ¿qué hacemos? Che, pasamos música y no podemos charlar. Te mandamos un beso grande, Martita. Gracias por estar con nosotros y por estar atenta a la radio. Claro, pero pará, no podemos. Tenemos que hablar, eso es lo que hacemos, somos locutores. Chicos, Majo, Ger, ¿cómo andan? Este es nuestro almuerzo en el local con mi amiga Silvina. Pasa el tema de la Sole. Saludos, soy Mary de Zona Oeste. Mary, otra fiel oyente de la radio. A ver qué está almorzando Mary por ahí. Agua, claro, porque está trabajando. Y una tarta de jamón y queso. Bien, excelente ese almuerzo, Mary. Besito grande. Chicos, hoy canelones con mi señora Yoli, riquísimos, de parte del Piki. Bien, Piki, ahí está. Yoli hizo esos canelones. Tienen una pinta, te digo. Besito grande también para ahí para ustedes. Fotos también por acá, nos dicen, con nuestra hija Filipa. Somos Sol, Renzo y Filipa, por comer unos sorrentinos en casa. Sorrentinos con un vinito. Bien, perfecto, como corresponde. Mucho queso rallado, muchísimo queso rallado. Y ahí los sorrentinos, excelente, con la compañía atrás de la vida, como siempre. Chicos, vamos a comer vacío a la olla, nos dicen acá, con puré y ensalada de tomate. Me pueden pasar la canción La Perla de la Rosalía, por supuesto que la podemos pasar, es parte de la superlista, así que va a seguir sonando. Viene ese vacío a la olla con puré, buen acompañamiento. Te digo que puré, carne con puré, excelente acompañamiento, y le agregás un poco de verduras también. Por acá tenemos más fotos. Majo, Ger, ¿cómo andan? Por acá ansiosa mi hija Francesca, esperando para ir a ver a las K-pop acá en el Hortondo. Ahí está la niña con la foto, con una remera de las K-pop. Ahí está, besito. Entonces, para ello, espero que la pase excelente, reina. Chicos, somos Martina, Miriam y Cristian desde Rufino, pasando el día escuchándolos mientras nos hacemos un asado. Pásenos un tema de Manero, gracias. Va a sonar Manero, por supuesto, porque es parte de la superlista y es uno de mis artistas favoritos de la superlista. Por acá también tenemos más fotos, chicos, cómo andan. En familia jugando a la loba. Ah, mira, de sobremesa. Luego de unas exquisitas empanadas fritas, te mandamos un abrazo enorme desde Gobernador Crespo, Santa Fe. Che, ¿vos sabés jugar a la loba, Ger? ¿Vos sabés que me enseñaron? Claro, Ger tampoco sabe. A mí me habían enseñado en un momento. Yo tengo una memoria muy chiquitita para los juegos de mesa. A mí me enseñan a jugar al truco casi todos los años y siempre me olvido. A la loba también me enseñaron a jugar y ya me olvidé también. Hay otro juego de cartas que se llama Pedro, que también me enseñaron a jugar y me olvidé también. Tengo memoria para lo que quiero y para los juegos de mesa nula. Así que bueno, ahí está. Estamos acompañando en la sobremesa. Jugando a la loba, no tengo ni idea cómo se juega. En algún momento me lo enseñaron, ya me olvidé. Majo, qué lindo escucharte un domingo. Besitos grandes, buen domingo. Emilio jugando a la loba. Ah, mira, de sobremesa. Luego de unas exquisitas empanadas fritas, te mandamos un abrazo enorme desde Gobernador Crespo, Santa Fe. Che, ¿vos sabés jugar a la loba, Ger? ¿Vos sabés que me enseñaron? Claro, Ger tampoco sabe. A mí me habían enseñado en un momento. Yo tengo una memoria muy chiquitita para los juegos de mesa. A mí me enseñan a jugar el truco casi todos los años y siempre me olvido. A la loba también me enseñaron a jugar y ya me olvidé también.

Acá, hola, hola, los escuchamos siempre en Paraná, Entre Ríos. Somos Delfi, Vale y Lucho, nos levantamos a la una, re tarde, y comimos todo lo que fue quedando de la semana, aprovechamos a descansar, que tengan buen domingo, porfa, lean nuestro mensaje, ahí está, estamos leyendo el mensaje. Está bien, el domingo hay que tomárselo light, hay que levantarse tarde, hay que tratar de no cocinar, y si vas a cocinar, cocinas algo contundente como ravioles, como sorrentino, y si no, pedís algo en la rotisería y ya está, lo solucionas así. Seguimos en un ratito al 341-340-3200, contanos qué andas haciendo a esta hora, seguimos con más música. Max Carra y Rosé, tu jardín con enanitos.

0: Me Llamas en esta hora de Grupo Play. Este es el imborrable a esta hora en FM Vida. 10 minutos para las 3 de la tarde. Va a ser la última hora que vamos a compartir juntos. Temperatura que va repuntando a esta hora en la ciudad de Rosario y la región. 16 grados 2 décimas. El anuncio de tormentas aisladas para la tarde y lluvias para la noche. Y atención que las lluvias, en teoría, parece que se van a prolongar por la madrugada del lunes y la mañana del lunes. Vamos a ver qué pasa. El imborrable a esta hora en FM Vida que se va por aquí.
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5 minutos para las 3 de la tarde y cerramos esta hora juntos con la Rosalía haciendo La Perla, una canción que venían pidiendo y que es parte de la superlista, así que va sonando por acá. Saludamos a Pilar, que está trabajando en la aplicación. Dice, lo mejor de domingo, escucharlos a ustedes con la mejor onda y la mejor música. Feliz domingo, chicos, son unos genios. Muchas gracias, Pili, y los seguimos acompañando por una hora más que nos queda. Dentro de muy poquito vamos a entrar en esa última hora. Oh, con una lluvia que no sabemos qué va a pasar, no sabemos. Acá nos lavamos las manos y decimos no sabemos si va a llover o no, pero bueno, está pronosticado. Forever Tugante lo que llega.

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3:03, bienvenidos a todos a esta nueva hora. Majo Giordano, quien te habla, el señor Ger Insaurralde en los controles. Y abrimos esta nueva hora con Tego Calderón y Jay Álvarez haciendo gustito. Esta es la última hora que vamos a compartir juntos hasta las 4 de la tarde. Y después viene Martín Monserrat con Nico Irala en los controles. Y te seguimos acompañando, queremos saber qué andas haciendo, queremos actualizar. 341-340-3200. Saludamos acá a quien está volviendo de Venado Tuerto en el colectivo. Pide que le digamos al chofer que se apure, que quiere llegar a Rosario, que tiene que entrar a la guardia. Bueno, el chofer hace lo que puede, es domingo, está cansado. Así que ahí está, lo saludamos, lo acompañamos y seguimos escuchando buenas canciones. Llega Migrantes y Matías Valdés, Amor del Agro.

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1: El Papa León XIV alentó a los jóvenes a no tenerle miedo al matrimonio. Durante una audiencia con peregrinos en Madrid, España, el pontífice bendijo a varias parejas comprometidas y destacó que la vida conyugal constituye una vocación. Además, invitó a los jóvenes a asumir el compromiso de formar una familia con confianza, amor y esperanza.
0: Deportes.
1: FIFA dio marcha atrás parcialmente con una polémica prohibición para los hinchas en el Mundial. El organismo permitirá el ingreso de una botella de agua sellada por espectador, aunque mantendrá la restricción para envases reutilizables, rígidos o de metal.
0: Espectáculos.
1: Nati J se mostró al natural y habló de los comentarios que recibe sobre su aspecto. La conductora relató cómo le afectan las observaciones cuando aparece sin maquillaje. Dijo: "Yo soy así, la otra es la que no es".
0: Tiempo.
1: 16 grados 2 décimas la temperatura a esta hora en la ciudad, con una humedad del 88%, cielo cubierto con neblina a esta hora, atención, baja visibilidad, 8 kilómetros en la hora, y el anuncio de tormentas aisladas para la tarde y lluvias también hacia la noche. 15 horas 11 minutos, ya te informamos, ahora seguís disfrutando las canciones que más te gustan.
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0: año 1993 cuando sonaba este temazo. Imagínate si no es un imborrable esta hora. Estamos hablando de Vilma Palma y Vampiros haciendo Auto Rojo. Esta es la versión en vivo, como el imborrable esta hora, cerrando de a poquito de esta hora y a muy poquito de las 4 de la tarde. Te cuento, mañana lunes, mínima de 13, máxima de 16, con lluvias por la madrugada a la mañana y ya para la tarde-noche el cielo va a estar mayormente nublado. Martes también tenemos una linda temperatura y no se ven lluvias a lo largo de la semana, salvo hoy y mañana. Así que vamos a ver qué pasa. El imborrable a esta hora, que se va por aquí en FM Vida.
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Maxi Ñengo Flow, esto es Forever Tugantel, cerrando de esta hora y hasta acá llegamos. Majo Giordano, quien te habla, chau chau, con Ger Insaurralde en los controles. Estuvimos juntos desde las 10 de la mañana, de 10 a 1, haciendo De Otra Vida, así que les agradecemos muchísimo a todos los que se fueron sumando a esta hora, y nos vamos a despedir con 16 grados 2 décimas, una temperatura que va repuntando, al menos en la ciudad de Rosario y la región. Atención, cielo cubierto con neblina, con baja visibilidad de 8 kilómetros, y algunas tormentas aisladas que se ven por la tarde, y ya también lluvia hacia la noche. Muchísimas gracias a todos los que nos acompañaron. Se van a quedar con Martín Monserrat y con Nico Irala en los controles hasta las 10 de la noche. Y nos volvemos a encontrar ¿cuándo? Mañana. Mañana a partir de las 3 de la tarde con Santi Jacob y Nico Irala en los controles. Y después a partir de las 6 con Nico Silvero y Juan Manovarini. Chau, chau. Te quedas con más música.

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1: No te lo puedo decir en inglés porque no me sale, pero te lo quería decir. You are red. Y por eso te escribí esto.

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Vuelve de Ricky Martin, Los Ángeles Azules y Tini. Lo que suena para abrir una nueva hora juntos, una nueva parte de la programación del domingo. 4 de la tarde, 5 minutos en todo el país. Lindo encontrarnos en este momento, ¿eh? Raro para mí, pero un nuevo comienzo al que le vamos a poner toda la onda que necesita y la garra para disfrutar de la tarde del domingo y hasta las 10 de la noche. Nico Irala en controles, Martín Montserrat quien les habla. Los acompañamos, a sumarse al WhatsApp. Llegan Valentino Merlo y Max Carra. Buenos días.

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1: Las ventas minoristas PYME cayeron 1,2% interanual en mayo, a pesar de un leve repunte en comparación con abril. El sector acumuló una retracción del 3,1% durante los primeros 5 meses del año, según datos de la Confederación Argentina de la Mediana Empresa.
0: El dato.
1: Día del Periodista, ¿por qué se celebra cada 7 de junio en Argentina? La fecha recuerda la publicación de la primera edición de la Gaceta de Buenos Aires, el periódico creado por Mariano Moreno en 1810 para informar sobre las decisiones de la primera junta. Desde 1938, cada 7 de junio se homenajea en Argentina a quienes ejercen la profesión periodística.
0: Deportes.
1: Scaloni habló sobre la lesión de Valerdi y advirtió: tenemos muchos jugadores que no están al 100%. Luego de la victoria de la selección argentina por 2-0 ante Honduras en un amistoso previo Mundial 2026, Lionel Scaloni reconoció en conferencia de prensa que aún no definió al reemplazante de Valerdi, desafectado por una lesión en el sóleo que sufrió el viernes por la noche, y advirtió que van a evaluar a otros compañeros.
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1: 16 grados la temperatura actual en Rosario, la humedad 90%, cielo cubierto con neblina, esto es lo que indica el Servicio Meteorológico Nacional. Al final se esperaban tormentas, qué sé yo, no vino nada. Siguen esperándose tormentas aisladas, pero para la tarde de este domingo y para la noche alguna que otra lluvia. Y para mañana lunes, mínima de 13, máxima de 16, también con lluvias por la madrugada y cielo mayormente nublado en lo que resta de la jornada. 4 de la tarde, 13 minutos, ya te informamos, ahora seguí disfrutando de la música que más te gusta.
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1: Vamos al WhatsApp de la vida. 341-340-3200. ¿Qué andan haciendo en esta tarde de domingo? ¿Cómo lo están llevando adelante? Un día bastante feucho, ¿eh? En términos climáticos. Es más, se está oscureciendo el día, che. ¿Cómo es? No son ni las 6 de la tarde, ya está oscureciendo. Qué locura, ¿eh? Y bueno, es así. Este día igualmente iba a ser peor de lo que al final fue, en teoría, ¿no? Lo que se esperaba eran tormentas fuertes todo el día y qué sé yo. Al final, ni una gota cayó. O al menos lo que yo pude ver, no cayó ni una gotita. Hola vida, como somos José y Moni, nosotros estamos llevando a mi nieto y sobrino al cine. Muy bien, a ver qué peli. ¿Hay alguna peli para chicos? ¿Qué onda? Hola Team Cho, con Iván, mamá y tía Maggie. Hola, ¿cómo andan? ¿Todo bien? Dice, te extrañamos en otra vida. Majo también, una genia, los queremos mucho. Saluditos. Vamos, claro que sí. Bueno, sí, para el que no sabe, hicimos el cambio de turno. Claro, yo estaba hasta hoy, en realidad hasta el domingo pasado, estuve en de otra vida. Ahora vengo a este horario, de 4 de la tarde a 10 de la noche, para acompañarlos en lo que resta del último día de la semana. Así que beso grande, para Ivanchu, para Ceci, para Maggie, que también anda por ahí, la tía Maggie. Abrazo grande para toda la familia. Buenas tardes al mejor locutor con la mejor onda. Qué tarde feita, Martín. Acá dando un paseíto en el auto y tomando mate. Si podés, pasame qué personajes. Que tengas un excelente programa. Besos para todos. Vamos, Andrita querida, te mandamos un beso grande para vos. Y sí, una tarde medio feita, pero bueno, me parece bien, dando un paseíto en el auto, tomando unos mates. Yo en un ratito también. Le voy a entrar el mate toda la tarde. Digo eso y después del primer termo ya está, no quiero saber más nada. Abrazo grande, Sandra, para vos y para la familia. Hola Martín y audiencia de la vida, le doy un voto a vida. Otro a buenos días, ambas de Max Carra. Y el último a el último baile de Lucra. Ok, tomamos todos los mensajitos como voto. Sí, la de buenos días es de Valentino Merlo y de Max Carra. Ingresó ayer a la superlista, para que tengan en cuenta. Como todos los sábados, a partir de las 2 de la tarde, renovamos el ranking. Y ayer ingresó ese tema. Gran tema, de Valentino Merlo y de Max Carra. Lo tuvimos ayer como ingreso. Y el otro ingreso de ayer fue Besos en Pausa, de Agustín Bernasconi y Yami Safdie. Fueron los temas que entraron el día de ayer al ranking. Por acá dicen, feliz día del periodista. Bien, imagino que no me lo dice a mí, sino que lo dice en general, porque yo no soy periodista, por la duda se aclaro. Soy locutor, así que feliz día, felicitamos a todos los periodistas en su día. Si hay algún periodista escuchándonos, queremos saber, queremos que nos lo haga saber. Por supuesto, feliz día a todos los periodistas de acá de Grupo Televisión Litoral, que hay un montonazo, así que aprovechamos a saludarlos a todos. Marta Alcarazqui nos escribe, abrazo grande Marta, feliz día para vos también si es que lo sos. Seguimos en un ratito, ahora con la T y la M. Soy Favela.

Impacto de Jerry Mua y Lucky Brown. Lo que estamos escuchando es un hit futuro que te presentamos a las 4 y 25 de la tarde a votarlo, ¿eh? Si te gusta este tema, a dejarle los votos a través de fmvida.com.ar o pidiéndolo en el WhatsApp de la vida, WhatsApp en el que en un ratito volvemos, ¿eh? Lo tenés que votar para que ingrese la superlista el próximo sábado. Ahora llega para repetir.

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La Peligrosa, de Manero, David Bisbal y Luciana Pereira. Lo que estamos escuchando a las 4:38 de la tarde, en esta tarde ya casi noche. ¿Cómo puede ser lo que se oscureció? Impresionante. Y el día gris, el día gris nos trae esto. El mal tiempo, buena cara, y la buena cara la vamos a poner en el WhatsApp de la vida con ustedes del otro lado, que se tienen que ir sumando a través del 341-340-3200. Nos actualizan, ¿qué andan haciendo? ¿Cómo lo están disfrutando? Mirá, en Timbúes sí que está lloviendo, En Timbúes nos mandan una foto. Nos estamos inundando, dice, se llovió todo, Ale, Cele y Rufi nos mandan un saludo grande. En un ratito vamos al WhatsApp, así que nos cuentan cómo está el tiempo ahí en tu localidad. Llega, si no es muy tarde, versión cumbia.

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1: Vamos al WhatsApp. Hola, buenas tardes. Qué bueno que por ahí no llueve, dicen. Por acá desde las 7 de la mañana, en Correa. Mirá, Marta nos escribe, ¿eh? Claro, se ve que las tormentas se fueron por otros lados, ¿eh? No llegó a Rosario. Capaz que llega la noche igual, ¿eh? No cantemos victoria antes de tiempo, porque hay muchas localidades cercanas que nos están actualizando, ¿eh?, con respecto al tiempo. Y sí, aparentemente está lloviendo en algunos lugares. Hola, vida, me pasás un tema bien arriba porque me duermo de tanta tarea y apuntes para el parcial. Saludos desde Chaco, soy Melanie, gracias. Melanie, estudiando un parcial ¿para qué materia? Porque también, para mí también influye eso, ¿viste? La materia que es. Si es una materia que por ahí te aburre un poco, y sí, va a haber muchas más chances de que te duermas, de que te dé sueño y demás. Ahora, si es una materia entretenida dentro de todo, no debería suceder eso. Menos si estás escuchando la vida, claro. Tenés que estar ahí full activa. Ahí, a ver, nos está escribiendo, a ver qué materia es. Bueno, cuando termine de escribir, vuelvo. Vida, soy Ivo, estoy volviendo a San Lorenzo desde Esperanza porque estaba en una competencia de escalada. Mirá qué bien. Saludos para los dos. Bueno, gracias, Ivo. Abrazo grande, que te hagas un buen regreso. Pedagogía, dice. Ah, pero ¿y de qué carrera? Porque también influye. Se ponía a analizar un montón. Bueno. Te vamos a pasar temas bien arriba, entonces, ¿eh? Así no te mimís. Veo que estás con el mate. También es una buena ayuda, ¿eh? Para mantenerte, viste, activo, mantenerte despierto. Así que... despierta, perdón. Así que... está bien, ¿eh? Te acompaña. Hola, Martincho, el domingo no está del todo lindo, pero... ah, mirá lo que dice. Escucharte hace que salga el sol. ¡Ah, qué lindo! ¡Qué tierna, Clau! Bueno, gracias, Claudita querida. Beso grande para vos, ¿eh? Sí, está bastante fierito, pero le ponemos buena onda, ¿eh? Que es lo importante. A mal tiempo, buena cara. A mal tiempo, buena voz. Hola, Martín. Somos de Carcarañá. Vamos al casino a pasar la tarde. Saludo de parte de Jero, Luis y Cami, Sergio y Silvana. Pasanos un tema de Uge Quevedo. Ok, hace un ratito sonaba para repetir, pero puede volver a sonar algo de ella. Sí. Puede volver a sonar. Hablando de buena música, y si hablábamos de Uge Quevedo, entonces tenemos que hablar de ellos. Migrantes y Matías Valdés, Amor del Agro.

para repetir, pero puede volver a sonar algo de ella. Sí, sí, sí, sí. Puede volver a sonar. Hablando de buena música, y si hablábamos de Uge Quevedo, entonces tenemos que hablar de ellos. Migrantes y Matías Valdés, Amor del Agro.

0: Desde las 5 de la tarde, Last Friday Night. Este tema se convirtió en un hito en la historia de la música pop al lograr que el disco Teenage Dream se transformara en el primer álbum de la artista femenina, de una artista femenina, en tener 5 sencillos que alcanzaron el puesto número 1 en la lista Billboard Hot 100. Impresionante. Tremendo el récord que consiguió Katy Perry con este imborrable Last Friday Night.
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Turrazo de Trueno, el homenaje, el sampleo a los guachiturros. Tírate un paso. Lo que estamos escuchando a 7 minutos de las 5 de la tarde. Este tema está en el puesto número 3 de la superlista, ¿eh? Sí, ayer descendió una posición porque estaba en el 2. Y bueno, ahora está en el 3, igual bastante bien ubicado. Atención, porque me están informando que ya se largó a llover en varias zonas de la ciudad de Rosario, ¿eh? Sandra dice que está en el Parque Independencia y se largó a llover bastante. Ahora sí que está feito, lindo para un cafecito con una factura. ¡Ay, por favor! No me des ganas, sé que no me traje factura, no me traje nada. Igual vi que hay unos bizcochuelos que quedaron aparentemente de la mañana. Para los mates van a venir bien. ¡Qué ganas de comerte!

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1: Aria Vega, Ryan Castle, la cosanita, premio y la

Esto que estamos escuchando, chévere. Aria Vega, Ryan Castro haciendo chévere. 5 de la tarde, 3 minutos en todo el país. Te acompañamos en esta tarde de domingo. Hasta las 10 de la noche nos quedamos con ustedes activándote. Ya momento del mate, momento del café, momento de la infusión que te acompaña en esta tarde lluviosa, ¿o qué onda? Ahora sí creo que podemos decir tarde lluviosa porque, por lo que veo en el WhatsApp de la vida, está lloviendo en muchos lugares de la ciudad de Rosario, ¿eh? Acá no llego a percibir, creo que acá todavía no se largó, cerca de Pérez, digamos, donde tenemos acá el estudio de FM Vida. Pero bueno, ahora me voy a asomar igualmente, ¿eh? Nico Irala en controles, Martín Montserrat en la voz. Lo seguimos acompañando hasta las 10 de la noche. Seguimos con buena música. Llega a tu jardín con Enanitos.

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1: Liberaron ejemplares emblemáticos de la fauna santafesina que fueron rescatados en zonas urbanas. Desde un oso hormiguero gigante hasta una guaraguazú volvieron a su hábitat tras un exitoso proceso de recuperación en el centro de rescate. Investigación e interpretación de la fauna La Esmeralda. 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
0: Deportes.
1: Alexander Zverev se consagró campeón de Roland Garros en una maratónica final. El alemán ganó su primer Grand Slam luego de tres finales perdidas. Se impuso ante el italiano Flavio Cobolli en cuatro sets y en más de cuatro horas de juego.
0: Mundial 2026.
1: Irán criticó a Estados Unidos por trato discriminatorio con miembros de la delegación del Mundial. La selección asiática informó que el país anfitrión de la Copa del Mundo no reconoció visados de parte de la comitiva para asistir a la cita.
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1: La temperatura actualmente en la ciudad de Rosario, 16 grados. La humedad, 90%. Cielo cubierto con llovizna, es lo que indica el Servicio Meteorológico Nacional. Para esta noche se espera una mínima de 13 con tormentas aisladas. A la tarde y a la noche algunas lluvias que se van a trasladar hasta la madrugada y la mañana del lunes con una mínima de 13 y máxima de 16. 5 de la tarde, 11 minutos. Ya te informamos. Ahora seguís disfrutando de la música que más te gusta.
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1: Bueno, vamos al WhatsApp, ¿eh? Nos actualizan cómo andan, qué andan haciendo y cómo está el tiempo también. Si se largó a llover en tu zona, si no, Tincho, llueve en la Florida, dicen por acá, ¿eh? Sí, aparentemente ahí en zona norte, por acá también nos informan, que ahí bien cerquita también, ¿eh? Es zona norte de la Florida, ya está lloviendo. En Fisherton también llueve, dicen por acá. Gracias por la info. Hola amigos, pasé algún temita. Ahí está, el día está ideal para escuchar música. Y sí, la verdad que sí, la música de FM Vida principalmente. Acostadas, dice Nelly de Concordia, la tarde no da para otra cosa. Y sí, escúchame, acostadas, ella y su gatita. Mirá qué bonita, está de espalda, la gatita está ahí como en la suya. Por favor, no la molestes a la gatita. Qué bonita, ¿eh? Está ahí descansando. Bueno, a aprovechar el día para eso. Y sí, está para eso. El que puede, obviamente, lo aprovecha para quedarse haciendo fiaca, unos matecitos en la cama, en el sillón, viéndose alguna peli, algún capítulo de algo. O también, por supuesto, con la vida de fondo, siempre. Disfrutando de unos matiolis y unos pastelitos de dulce de leche. Con el amor de mi vida, dicen por acá. Saludos desde Ataliba, Santa Fe. Muy bien, ¿eh? Vos sabés que nunca probé pastelito de dulce de leche. Tendré que probarlos. ¿Están buenos? Yo diría que sí, ¿no? Acá escuchándote con el amigo Juan y mi prima Marcela tomando mates. Saludos desde El Hortondo. ¡Vamos! Abrazo grande a full con los mates. Y ignoraste el hecho de que están acompañando los mates con algo. No llego a ver si son facturas. Creo que sí, ¿no? Unas facturitas o unas magdalenas, algo de eso. No llego a ver bien en la foto, pero abrazo grande, ¿eh? Abrazo grande y saludo para toda la gente que está prendida a través del YouTube, a través del streaming, que es un montón, ¿eh? Como siempre nos mandan fotos, que están ahí escuchándonos. La radio ahí en el tele puesto, como tiene que ser. Ustedes sí que saben. Hablando de eso, me acordé, le mando un saludo grande a Diego, chofer de aplicación, que hoy me pasó a buscar por un bodegón al que fuimos a comer con mi suegra, que hoy es su cumpleaños. Feliz cumple para Celi, mi suegra, que ahora seguramente lo está celebrando, sí, es en la celebración. Salimos de comer en un bodegón, nos pedimos un chofer de aplicación. Llegó Diego y me tiró a mi casa y me dice, vos en un ratito no tenés que entrar a la radio. Yo digo, ¿me reconociste? Sí, sí, dice, mandame un saludo. Obvio, Diego, abrazo grande para vos, chofer de aplicación, y para toda la familia, que siempre tiene la vida puesta en el tele en la casa. Abrazo grande.
2: Ay,

futuro. Jenny Mua y Luki Brown, un pacto. Yo, Mico y Raúl Alejandro.

0: un poco de ruido y Juan Portela, el último baile. Benja Torres y Tote, poco para vos.
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Quiero verte feliz, aunque el tiempo esté así, aunque esté lluvioso. Quiero verte feliz, es un hit futuro que te presentamos. La Conga y Silvestre Dangond, sonando a las 5:23 de la tarde. A votarlo este tema si te gusta para que pueda entrar a la superlista. Te recordamos, podría entrar el próximo sábado, los días sábado a partir de las 2 de la tarde. Renovamos el ranking, renovamos la superlista. Y ahí es cuando nos enteramos si los hit futuros ingresaron o si algún tema de la superlista se fue también. Claro, porque para que haya ingresos, tiene que haber egresos. También nos enteramos de los superascensos, los superdescensos y un montón de información más que tiene que ver con la superlista. Llega, loco, tu forma de ser.

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típica argentina de Nico Baldi, Chofer y el Lobo, lo que estamos escuchando a las 5:37 de la tarde, tarde de domingo lluviosa, bien, pero bien domingo, de esos domingos, viste, que no está para salir de la casa, pero ni a palo. Martín Ivanchu pide Todo Está Bien de BM, gran tema, ok, creo que lo tenemos por ahí girando en la programación, así que puede llegar a sonar, puede llegar a sonar. Abrazo grande para Ivanchu. Hola Tincho, soy Diego, recién llego a casa después de que te dije que ya me iba a la mía, mis hijos no me creen que te llevé, mandarles un saludo a Danilo, Samuel y mi mujer Nancy. A los chicos, saludo grande, sí, su padre me llevó a mi casa, gracias.

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1: Hola vida, saludos desde Santo Tomé Corrientes. Soy Andrea, pasame un tema de Matías Valdés. Mientras atiendo mi negocio, dicen por acá. Bueno, que te sea leve la jornada ahí en el negocio. Que puedas atender bien, que puedas vender mucho. Así que abrazo grande, ¿hasta qué hora estás en el negocio? Nosotros hasta las 10 de la noche te acompañamos. Hola, mates y tortas fritas. Obvio, escuchando la vida. ¡Vamos! Como tiene que ser. Qué bueno, ¿eh? Qué bueno, una torta frita para el día de hoy. Ideal, ¿eh? Ahí les reaccionamos con un corazoncito. A disfrutar mucho. Hola, somos la familia Luján de Cañada de Gómez. Mates, vida de fondo. Y terminando los souvenirs de la bebé que cumple un año. Mira qué bien, ¿eh? Qué lindo. ¿Qué están haciendo de souvenir? A ver. No llego a ver muy bien lo que parecería ser como un marquito, ¿no? Un marco que dice Pilar. Bueno, después cuando tengan el resultado, nos manda la foto, con todo hecho ya. Hola vida, buenas tardes, quería saludar a mi novia Roxy de Rosario, de parte de José Luis, de Arrecifes. Gracias, muy buen programa. Puede ser el tema Celosa para Roxy, gracias, genio. Sí, puede ser el Celosa, el tema. ¿Se lo está dedicando por algo en especial? ¿El tema Celosa? ¡Vamos, José! Abrazo grande, para Roxy, entonces. Hola vida, quiero mandar saludos a la persona que amo, José Luis de Arrecifes. Ah, el que le mandó recién a Roxy. Se mandaron mutuamente. No sé si se pusieron de acuerdo o extrema casualidad, ¿eh? Abrazo grande, ¿eh? Abrazo grande para ambos. Hola, genio, pasanos un tema. Estamos con mi señora escuchando la vida, tomando unos mates en el auto, esperando para ver a nuestra hijita Clarita, que nació el lunes y la tenemos en Neo. Gracias por la compañía. Bueno, ya, ¿eh? Ya falta poquito. Ya no falta nada para que la puedan ver. Qué lindo momento, ¿eh? Bueno, imagino que están muy ansiosos, muy entusiasmados, pero... ¿Cuándo la van a poder? ¿Ya tienen información? Ahora en un ratito, ¿no? Claro, si están ahí esperando en el auto. Bueno, esperemos que sí. Y por favor, cuando ya vuelvan a su casa, vuelvan en el auto, con la vida puesta también. Así Clarita ya nos conoce de bebé y se hace fanática de la vida también, ¿eh? Por favor. Qué lindo momento, ¿eh? A disfrutar mucho y felicitaciones a ambos por la niña. Buenas tardes, Arequito presente con la mejor radio. Pero claro que sí. Muy bien, Alejandra. Saludo grande para vos, ¿eh? Arequito, tierra de la Sole. Arequito, tierra de la Sole Pastoruti. Así que, mucho, mucho cariño para toda la gente de Arequito. En un rato volvemos con más mensajes a través del 341-340-3200. Yo, mientras tanto, me tomo unos matecitos mientras escuchamos a Tini y a Ulises. Bueno, dos amantes.
2: Esto dice así.

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0: Diego Torres, sonando con Mejor que Ayer, el tema que suena a 11 minutos de las 6 de la tarde en este domingo feucho en términos climáticos, ¿eh? Pero que escuchando buena música se pasa mejor y con buena onda, y por supuesto con ganas también de ir a saludar a todos ustedes que nos escuchan a través de la Ronda Vida. Saludamos a la gente de Santa Fe Capital, Vida Santa Fe 107.9, en Córdoba Villa María 101.3, en la provincia de Entre Ríos estamos en Paraná 95.7, Chajarí, Vida Chajarí 103.9, nos vamos para Buenos Aires también en Pergamino, Vida Pergamino 103.7, San Nicolás 93.5 y cerramos con nuestra provincia en Santa Fe, Cañada de Gómez, Vida Cañada 93 y en Rafaela 97.9.
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Swim el día de ayer se mantuvo en el puesto número uno de la superlista, ¿eh? Se nota que lo votaron, que lo pidieron un montonazo. BTS, los encargados de esta obra de arte que suena a 8 minutos de las 6 de la tarde. Este tema es muy lindo, ¿eh? Me gusta este tema de los surcoreanos, de los Kings del K-Pop. Gran canción que pueden seguir votando a través de fmvida.com.ar, por supuesto, o pidiendo a través del WhatsApp de la vida también. ¿Votarla para qué? Y para que se siga manteniendo en el puesto número uno, porque más arriba no puede llegar. Ya está en lo alto de la superlista, ¿eh? En un ratito seguimos con más mensajes, ahora con Omar Kurtz y Ñengo Flow, Forever Tu Gantel.

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Todo por un beso de Manero, el tema encargado de abrir una nueva hora juntos en FM Vida, en esta tardecita, ya así, de domingo, 6 de la tarde, 4 minutos en todo el país. Mi nombre es Martín Montserrat, quien nos acompaña en la voz, y Nico Irala en los controles. Hasta las 10 de la noche nos quedamos con ustedes, acompañándolos, por supuesto, de muy buena manera, y disfrutando de las buenas canciones y de la compañía de ustedes que están del otro lado. A seguir sumándose al 341-340-3200, Nos informan, nos cuentan, está lloviendo donde estás, ¿qué onda?

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1: La provincia abre la inscripción al nuevo sistema provincial de becas educativas. El gobierno habilitará desde este lunes 8 de junio la inscripción para acceder a becas mensuales de 100.000 pesos destinadas a 10.000 estudiantes de séptimo grado, nivel secundario y modalidad especial. El trámite será online y estará abierto hasta el 22 de junio.
0: Deportes.
1: Un desastre, esto es lo que dijo Franco Colapinto tras un frustrante Gran Premio de Mónaco. El piloto argentino terminó 15º en el Principado y descargó toda su bronca por las penalizaciones en boxes, los choques en el relanzamiento y el aburrido espectáculo que ofrece el circuito callejero.
0: Espectáculos.
1: El descargo de Oriana Sabatini tras las críticas que recibió por no romantizar su embarazo, dijo: es lo más hardcore que puede hacer un ser humano. La influencer y escritora habló de cómo fue su vivencia durante los 9 meses que llevó allí en el vientre, y al describir la experiencia como traumática, en redes sociales la criticaron.
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1: La temperatura actual en Rosario, 15 grados 4 décimas. La humedad del 95%. Cielo nublado con lluvia débil, lo que indica el Servicio Meteorológico Nacional. Para esta noche se esperan 13 grados de mínima, con lluvias que se van a trasladar hacia la madrugada y la mañana del lunes, transformándose en lluvias fuertes, según lo que dice por acá el Servicio Meteorológico Nacional. Para la tarde del lunes, ya sí, cielo mayormente nublado. 6 de la tarde, 12 minutos, ya te informamos. 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
1: Vamos al WhatsApp de la vida, 341-340-3200. Mirá quién se suma por acá. Qué sorpresa que me dieron. Vale, Matatán, Iván y Byron me trajeron unas facturitas. ¡Qué tiernis! Me salvaron la tarde, ¿eh? Me salvaron lo que resta de la tarde porque no me había traído nada. No me había traído nada más que el mate, así que viene espectacular, viene ideal. Ahora lo vamos a compartir con Nico Irala. ¿Está tomando mate, amigo? Perfecto, así que unas facturitas para acompañar. Mil gracias, Vale, mil gracias. Gracias Iván y Byron, y por supuesto también Matatán, saludo grande para él. Estaban repartiendo figuritas, buscando figuritas, claro, por la City. Sí, y hay algunos lugares que está complicado, está complicado de encontrar, así que mil gracias nuevamente por la sorpresa, la verdad que me recontra sorprendieron. Gracias, gracias. Ahora sí, vamos al WhatsApp con ustedes. Hola Martín, buen domingo, acá te habla Ana de Villa Gobernador Gálvez. Horrible el día, pero no cayó ni una gota, dice. Ah, por allá no llovió. Tomando unos mates, esperando a mi marido que llegue de trabajar. Besitos. Por acá sí, por acá sí. Sí está lloviendo, así que... En realidad recién salí, que fui a buscar las facturitas que me trajeron y no está lloviendo ahora, por lo menos acá, pero sí que hay alguna que otra gotita, ¿viste? Si estás un ratito, empezás a sentir ahí, tic, tic, las gotitas en el cuerpecito. Vida, soy Nati de Roldán, jugando al bingo con mi hija Agos. Ahí está, mano a mano en el bingo. Mirá qué bien. ¿Hay un pozo? ¿Hay algún premio? ¿Qué onda? Estaría, Se largó, dice por acá Martu. ¿En qué zona? Igual sí, hace un ratito que ya está lloviendo, por distintas zonas de la ciudad de Rosario. Así que igualmente se agradece la información. Hola, vida, desde Coronel Suárez presente, mateando en la ruta junto al santuario del Gauchito. Ah, de mi Gauchito Milagros, dice. Día feo, niebla, llovizna, pero día de vida al fin y agradecidos por eso. Abrazo, Sole y Mario. Vamos. Ustedes sí que saben, Ustedes sí que saben ahí escuchando la vida. Y sí, a mal tiempo, buena cara, como se dice. Y le ponemos lo mejor, Muy linda la radio, siempre los escuchamos con mi mamá, dice Tizi, que nos escribe desde Santa Lucía, a punto de viajar a San Pedro. Pueden pasar un tema de Michael Jackson, nos pide. Algo podemos llegar a tener de Michael Jackson. Puede ser, capaz como imborrable. Y sí, seguramente como imborrable, claro. Buenas, acá se relargó desde Rosario, ahí está, perfecto, sí. ¿De qué parte? Aprox. Amigo, veía volviendo a Arroyo Seco desde Casilda. Saludos, Danilo y Joa, que están ahí volviendo, ruteando. Les reaccionamos con un corazón azul. Hola, vida, acá se largó también en Nelson, Santa Fe. Saludos, Vicky y Enzo, quienes nos escriben. Abrazo grande para ustedes. A full, a full, salgan con paraguas, por favor. Hola, soy Betiana de Santo Tomé, Santa Fe, pero estoy en Ushuaia viviendo y siempre los escucho, son unos genios. Gracias por la buena onda de todos los días. Vamos, Betiana, beso grande para vos, Esperemos que estés disfrutando igual tu estadía allá en Ushuaia, Pero lindo, ¿no? Me imagino que sí. ¿Llegan la Sole y la T y la M? ¿Cómo que no?

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El último baile de Lucra y un poco de ruido. Lo que estamos escuchando a las 6 y 23 de la tarde es un hit futuro que te presentamos. Y el último baile de Lionel Messi en el Mundial 2026, ¿será? ¿Será? Puede que sí. Pero no es nuestro último baile. Nosotros seguimos en FM Vida hasta las 10 de la noche. Nos quedamos acompañándolos. Este tema, si les gusta, que es bastante argentino, bastante mundialista, bastante nacional, lo tienen que ir a votar, ¿eh? Encima cuarteteado, bien cordobés como Lucra, a votarlo a través de nuestra página web o a través del WhatsApp de la vida. Las facturitas están espectaculares. Gracias, Vale. Gracias a toda la familia. Abrazo grande.

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1: No,
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Besos en pausa de Agustín Bernasconi y Jamie Safdie. Lo que estamos escuchando fue uno de los ingresos del día de ayer de la Superlista. Gran tema, ¿eh? Más romanticón, más tranqui, pero que igual la rompe en FM Vida y se ve reflejado con los votos que le estuvieron dejando y con las peticiones también en el WhatsApp de la vida. De esa manera votan a las canciones que quieren que ingresen a la Superlista, como esta que entró ayer, y que también asciendan de posición y demás, ¿eh? Así que a votar en la página web. En un ratito más WhatsApp de la vida con ustedes, ¿eh? Así que a sumarse al 341-340-3200. Seguimos con la nena de Argentina junto a la Triple T, Hasta que me enamoró.

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1: Vamos al WhatsApp de la vida. 341-340-3200. ¿Qué andan haciendo en esta tardecita noche de domingo? Último día de la semana y está lluvioso, está medio feucho. El cielo figura nublado con lluvia débil, según el Servicio Meteorológico Nacional. En teoría, lluvias para la noche y lluvias fuertes para la madrugada y la mañana del lunes, de mañana, el primer día de la semana, así que a tenerlo en cuenta, hay que ver si acierta o no, pero por lo pronto se sabe eso, ¿no? O se cree eso, ¿no? En base a lo que vemos en la fuente del Servicio Meteorológico Nacional. Vamos al WhatsApp de la vida, ahora sí con ustedes. Hola, nosotros acá tomando unos mates con unas ricas tortas fritas hechas por mi yerno Joel. Saludos desde San Genaro, nos escriben, ahí, y nos mandan fotos de las tortas fritas, tienen buena pinta. Al parecer hay alguien que le pone azúcar, porque hay un azúcar por ahí girando. Y también nos mandan una foto del tele, que están ahí escuchándonos a través de YouTube. Saludamos a toda la gente que está a través del streaming. Abrazo grande, abrazo especial. Hola, regresando a Sunchales luego de un hermoso fin de semana en Ciudad de Santa Fe. Radio Vida nos acompaña. Gracias por tan buena música, Patri y Jorge, quienes nos escriben. Que tengan un excelente regreso para ustedes. Tenemos audio por acá. Hola, sí.
2: Hola Martín,
1: hola.
2: Estamos volviendo del sauce, vamos para casa y haremos una sopita.
1: El famoso sopita y a la cama, beso grande, para mi mamá, mi viejo, que están ahí volviendo de Carmen del Sauce. Anduvieron allá de confirmación de mi hermano Francisco, así que abrazo grande, espero que hayan disfrutado un montonazo. Y están ahí volviendo de Carmen del Sauce, vuelvan con cuidado, por favor, que está ahí medio lloviznando, medio que la visibilidad no debe estar tan óptima, así que a tenerlo en cuenta. Gracias por estar como siempre. Hola, somos Beto y Fer de Urdinarrain, Entre Ríos. Estamos cocinando canelones. Muy bien, para la noche, me imagino, ¿no? ¡Qué bien, qué rico! Y está especial para las pastas, o para la sopita y a la cama, como van a hacer mis viejos, que me parece una muy buena decisión, Está para eso esta noche, así que ya la gente se va preparando, van planeando el cierre de este domingo, y por supuesto, lo tienen que planear con nosotros, porque acá estamos acompañándolos con buena música y con buena banda como siempre. Llega Morat con su interpretación de Tu Cárcel.

0: Beauty and a Beat, lo que estamos escuchando de Justin Bieber y Nicki Minaj. Gran imborrable de esta hora, ¿eh? A 10 minutos de las 7 de la tardecita noche, ya se podría decir, en este domingo otoñal, domingo no tan fresco, eso sí, aunque va a ir bajando un poquito la temperatura, al menos hasta la mínima de 13 grados que tenemos estimada para esta noche, ¿eh? Este tema fue lanzado en el año 2012, ¿eh? Como parte de su álbum Believe, es lo que se nos iba al imborrable.
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Es tu cuerpo, vida de Max Carra. Lo que estamos escuchando, este tema forma parte de los 30 más votados. Están en puesto número 5 de la Superlista. Gran canción, que tiene tan solo un mes dentro de la Superlista y creo que promete quedarse mucho tiempo más. Porque si con tan poquito tiempo ya está dentro del top 5, entonces me parece excelente y creo que lo merece. A seguir votándolo a través de la página web o a través del WhatsApp de la vida. En un rato volvemos con más mensajitos, con más de ustedes que están del otro lado, para que nos cuenten cómo van llevando esta tardecita noche de domingo. Llegan qué personajes de J Balvin. Esto es Celosa.

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María Becerra, Lucky Brown, Jere Klein, haciendo Qué ganas de comerte. Lo que estamos escuchando para abrir una nueva hora juntos en FM Vida, para inaugurar ya la tardecita noche, pero oficial, ya de noche podemos decir que es, porque está recontra oscuro en realidad desde las 4, desde que pisé acá la radio. No sé qué pasó, claro, al ratito ya se puso el cielo más gris que nunca y se oscureció todo, ¿eh? Y bueno, hasta las 10 de la noche nos quedamos. Nico Irala en controles, Martín Montserrat, ¿quién les habla? ¿Quién nos acompaña, eh? Ustedes del otro lado también nos acompañan a nosotros, así que a sumarse al WhatsApp a contarnos cómo cierran este último día del fin de... 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
1: Trabajar ya no alcanza, 7 de cada 10 ocupados no logran superar la línea de pobreza y crece el pluriempleo. Un informe de la UBA detectó que el 71,1% de las personas con empleo percibe ingresos por debajo de la canasta básica total. Además, la informalidad llegó al 48% y en dos años se perdieron más de 253.000 puestos asalariados formales.
0: Deportes.
1: Máxima tensión en Europa. Christian Eriksen se desplomó en pleno partido y suspendieron el encuentro. El futbolista danés sufrió una nueva descompensación durante un amistoso frente a Ucrania, pero recuperó la conciencia en el estadio y los médicos lo trasladaron a un hospital en condición estable.
0: Música.
1: El Indio Solari unió hasta los colores de Central y Newell's en una despedida eterna. La pasión por los Redondos borró por un momento la histórica rivalidad futbolística de la ciudad en un abrazo que retrató Rosario 3 este domingo en Villa Domínico.
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1: La temperatura actual en Rosario es de 15 grados 4 décimas, la humedad del 96%, cielo nublado con lluvia débil. Para esta noche se espera una mínima de 13, con lluvias por la noche, que se van a trasladar hacia el lunes por la madrugada y por la mañana, pero ya siendo lluvias fuertes, con una mínima de 13 y máxima de 16 para el día de mañana. 7 de la tarde, 10 minutos, ya te informamos. 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
1: Me gusta cómo lo hace cuando ya lo mueve slow. Vamos al WhatsApp de la vida con ustedes, 341-340-3200. ¿Qué andan haciendo? Mirá de acá, desde Sauce de Luna va a Pochoclo nomás. Las tortas fritas están prohibidas acá en Entre Ríos. ¿Por qué? No entiendo la expresión. Si hay una broma detrás no la estaría entendiendo. Si no hay una broma tampoco lo estaría entendiendo. Che, mirá que bien, igual re bien unos pochoclos, Viene bien, hace un montón no como pochoclos. Acá en Rosario le decimos pororó, pero también obviamente se le dice pochoclo, pero es más común acá en Rosario por ahí decir pororó. Viste, el tema de las terminaciones depende de la ciudad o la región, cambia y es re curioso. Che, que bueno, pororó o pochoclo, salado o dulce para esta tarde lluviosa. Para esta noche, postre flan casero con dulce de leche. Qué mejor manera de terminar el domingo. Y la verdad que no se me ocurre, ¿eh? No se me ocurre una mejor manera de cerrar el domingo, de cerrar el fin de encima lluvioso con un flancito con dulce de leche. ¡Qué bueno! Bueno, yo al mediodía ya comí flan con dulce de leche, por suerte, en el bodegón donde fuimos a comer para celebrar el cumpleaños de mi suegra Celina, que le vuelvo a mandar un feliz cumple y un beso enorme. Así que ya cumplí con la cuota de flancito, por un tiempito. Hola vida, siempre los escucho, estoy laburando como chofer de aplicación, en la aplicación. Saludos, Antu, quien nos escribe, Bueno, Antu, que te sea leve la jornada laboral. Vida, acá tomando unos mates con torta frita. Saludos, somos de Ramona, Santa Fe. Pasamos un tema de Eugenia Quevedo. Ok, hola, buenas tardes, te escuchamos de Gualeguaychú, Entre Ríos. Estamos tomando unos mates con torta frita, o sea que tan prohibida no está porque nos escriben de Gualeguaychú, Entre Ríos. Con mi esposo Alberto, mi hija Ornella y mi yerno Agustín. Igual me voy a quedar posta con la duda de lo que me dijo esa persona, el oyente, que dijo que en Entre Ríos están prohibidas las tortas fritas. ¿Qué fue ese invento? A ver, ¿qué más por acá? Mirá, acá el crack de Juan, fiel oyente de la vida, mandó un par de fotos ahí de lo que es la Liga Deportiva del Sur, que hoy estuvo jugando Independiente de Vigan, tricampeón y el más campeón, ahí está. Y mandó una foto de quién era el árbitro. Claro, ¿quién era? Mi hermano. Tengo un hermano que es árbitro, para el que no sabe, Felipe. Y me mandó una foto que lo estaba dirigiendo él. Ya sabía que iba a ir a dirigir, así que mirá qué sorpresa, ahí está. Qué bien. ¿Cómo estuvo el profe? Decime la verdad, Juan. ¿Cómo estuvo el profe? Y ustedes ganaron, me parece, ¿no? Según me enteré, ganaron, así que imagino que vas a decir que bien. Ay, ay, ay. Abrazo grande para toda la gente de Vigande, ¿eh? Estuvo en Bombal, estuvieron jugando ahí. A ver, ¿qué más por acá? Pida saludos para mi vecino de campo, Ezequiel, que es el mejor haciendo rollos. Soy el Luis, Lizazo, que vaya a sacar las vacas del tambo. Lizazo, vamos a sacar las vacas del tambo. Genio, sos el mejor. Vamos, abrazo grande, para ustedes. En Victoria también le decimos pororó. Ahí está, mirá, no tenía esa data, gracias por la info. En Victoria también se le dice pororó. Vamos, eso es gracias a los rosarinos que visitamos mucho Victoria. Cualquiera. Seguimos en un rato con más mensajes, ahora con buena música, Migrantes y Matías Valdés, Amor del Agro.

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un poco de ruido y Juan Portela, el último baile. Benja Torres y Tote, poco para vos.

Poco para vos, de Benja Torres y Tote. Lo que estamos escuchando, Hit Futuro, que suena a las 7 y 22 de la tarde, tardecita ya, de este domingo, de este último día de la semana. Domingo 7 de junio, día del periodista, ¿eh? Así que, si tiene algún conocido, algún familiar, algún amigo o amiga que es periodista, si todavía no lo saludaron, no sé qué están haciendo, mándenle un mensajito, que lo van a alegrar, ¿eh? La van a alegrar, seguramente porque es su día, ¿eh? Día del periodista, se celebra en toda la Argentina, así que lo vivimos, ¿eh? Acá también en FM Vida. Por supuesto, seguimos con buenas canciones, subí el volumen y disfrutá, porque quienes llegan son Miranda con Tu Misterioso Alguien.

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opción que plantea. Así que feliz cumple para Ángeles entonces, ¿eh? A disfrutar mucho, mucho, mucho. A ver qué pasa por acá. En Rafaela, los niños le llaman palomitas. Ah, a los pochoclos. Mira, palomitas en Rafaela. Pero claro, los niños de todos lados me parece que le dicen palomitas o algunos por una cuestión de los dibujitos, ¿viste? En los dibujitos le dicen palomitas de maíz, pero porque es una cuestión del castellano neutro que se usa en los dibujitos, del doblaje y demás. Pero claro, si no, ahí está, la gente adulta... allá en Rafaela le dicen pororo también. Ah, mira, ahí está. Pensé que era solo en Rosario. Sé que se amplió a más lugares la terminación pororo. Con respecto a lo de las tortas fritas, que un oyente dijo, no, que están prohibidas las tortas fritas en Entre Ríos, y yo no entendía a qué se refería. Acá tenemos la explicación. Antonella, gracias por la info, entre otros oyentes que nos dijeron. En Entre Ríos es costumbre comer tortas fritas en los actos escolares, y el gobierno de acá las prohibió en las escuelas. Claro. Se prohibió la producción de tortas fritas en las escuelas, claro. Se habló y cuestionó mucho la medida, por eso el chiste, dice. Claro, por una cuestión nutricional, según me informa también otro oyente, como que el gobierno de Entre Ríos prohibió la producción de tortas fritas en las escuelas. Mirá qué cosa, ¿eh? ¿Qué opina la gente sobre esto? Curioso, ¿no? O sea, tiene sentido, tiene una postura razonable, que es la de quizás, qué sé yo, llevar por un camino más saludable en términos alimenticios, ¿no? Y no promocionarnos, sino... no fomentar, quería referirme, no fomentar la mala alimentación, puede ir por ahí, quizás, creo que sí, ¿eh? Así que, bueno, mirá, claro, prohibición de fritos, directamente, en general prohibieron toda la producción de comida frita, así como las tortas fritas, buñuelos y demás. Mirá qué interesante, ¿eh? qué curioso también al mismo tiempo. Dale, dicen por acá, mirá si van a prohibir comer torta frita, ¿de qué planeta son? Y bueno, no, pero tiene sentido, las escuelas, los niños, actos escolares, qué sé yo. Es raro, a ver, es raro, es verdad que, o sea, tiene sentido que la gente se haya opuesto a la medida, porque claro, qué sé yo, si es una costumbre, si los chicos son felices comiendo tortas fritas en los actos escolares, no sé, me interesa saber la opinión de la gente, la verdad, pero bueno, la idea no es generar ningún tipo de controversia ni nada por el estilo, ¿eh? En un ratito volvemos con más mensajes a través del 341-340-3200. Llegan la T y la M y Lucra con Bebé.

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0: Una vaina loca de fuego, Manuel Turizo y Duki. Lo que estamos escuchando suena a 11 minutos de las 8 de la noche. Gran tema, gran colaboración que se armó en este tema. Y vamos a, de la mano de esta canción que escuchamos, saludar a toda la gente que nos escucha a través de Ronda Vida. Saludamos a la gente de San Fernando del Valle de Catamarca, 97.9. En Córdoba Capital, 95.1. También en la provincia de Córdoba estamos en Las Varillas, 97.9. Marcos Juárez, 103. Nos vamos para Corrientes, Santa Lucía, 95.5. Monte Caseros 93.1. En Entre Ríos estamos en Gualeguaychú 97.9, La Paz 98.9. Y cerramos con Mendoza Palmira 101.9 y en Neuquén San Martín de los Andes 94.1.
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Soy Favela de la Tecla M, lo que suena a 8 minutos de las 8 de la noche, en esta noche de domingo. Vamos a actualizar los datos del tiempo. Sigue indicando que el cielo se encuentra nublado con lluvia débil, así que ustedes también que están del otro lado nos van actualizando, cómo se encuentra el cielo. Sigue lloviendo, ahora está lloviznando, ya paró completamente. Miren al cielo, por favor hagan eso por mí, porque claro, nosotros estamos acá dentro de un estudio de radio y no llego a apreciar. Lo que sí puedo apreciar es que hay gotas en la ventana que tenemos acá en el estudio, así que sí, estuvo lloviendo obviamente. Veremos qué sucede a la noche, porque en teoría para mañana a la mañana también hay lluvias fuertes, para arrancar la semana a pura agua, así que tenerlo en cuenta. Si Enrique Martín, Los Ángeles Azules y Tini, vuelve.

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0: Buenos días, esto es lo que dicen Valentino Merlo y Max Carra. Nosotros les decimos buenas noches, 8 de la noche, 2 minutos en todo el país. Bienvenidos a los que se suman a esta hora, inaugurando una nueva hora en FM Vida hasta las 10. Nos quedamos con ustedes en últimas dos horitas de buena música y de que nos cuenten cómo cierran este domingo. Nos cuentan con foto, con audio, con mensajito, con lo que ustedes quieran. Nos cuentan de qué manera le ponen el cierre a la semana y a este domingo lluvioso. Llegamos con Tini y Ulises Bueno, dos amantes.
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1: Donald Trump descartó retirar las tropas de Irán y aseguró que se quedarán hasta el final del conflicto. El presidente de Estados Unidos minimizó el peligro de los 50.000 soldados desplegados en la región y justificó la permanencia militar comparando las bajas actuales con la guerra de Vietnam.
0: Mundial 2026.
1: Brasil sufre un nuevo golpe. Wesley quedó fuera del Mundial por lesión. El lateral derecho de la Roma sufrió una rotura muscular en el último amistoso y se perderá la gran cita. El entrenador italiano sorprendió al convocar a un mediocampista de la Serie A para ocupar la vacante.
0: Espectáculos.
1: Nati J se mostró al natural y habló de los comentarios que recibe sobre su aspecto. Soy así, la otra es la que no es. Hizo un descargo en sus redes sociales con todo lo que sucede cuando la gente la ve sin maquillaje y cómo afecta en ella esos comentarios y críticas.
0: Tiempo.
1: La temperatura actualmente en Rosario es de 15 grados 4 décimas, la humedad del 96%, cielo nublado con lluvia débil. Para esta noche se esperan lluvias. Para mañana a la mañana, lunes, arrancar la semana también con lluvias fuertes por la madrugada y por la mañana, ya trasladándose hacia cielo mayormente nublado por la tarde. Y para el martes, mínima de 10, máxima de 16, con cielo mayormente nublado. 8 de la noche, 10 minutos, ya te informamos. 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
1: Vamos al WhatsApp de la vida. Y no sé, ¿dónde estás? ¿Dónde están ustedes? ¿Qué andan haciendo? ¿Cómo cierran el domingo? Es lo que queremos saber en este momento de la noche de domingo, 7 de junio. Ya estamos en la mitad de año, ¿eh? ¡Qué locura! ¿Cómo pasa el tiempo? Hola Martín, llueve y mucho. Saludo a mis hijos Lucila, Lisandro y esposo Diego, de parte de Adriana. Besos. Saludo grande para ellos. Entonces, a disfrutar mucho el cierre de este día. Hola, en Salto Grande, llueve en este momento y nos manda una foto ahí que está con el parabrisas del auto. Sí, efectivamente todo mojado, hasta toda turbia, viste, el agua que no se llega ni a ver lo que tenés enfrente. Así que por favor, a usar limpia parabrisas, ¿eh? Sí, para liberar la visión. Yo termino el domingo facturando en mi negocio. Ah, bueno. Abrazo grande. Noelia, quien nos escribe por ahí de Moisés Ville. Perfecto. Saludo grande y que disfrutes, ¿eh?, el cierre de este día. Hola vida, hola Martín. Aquí en la cama leyendo, escuchándote. Llovizna aquí en zona oeste. Mi voto va para los surcoreanos, BTS y su Swim. Gran canción, ¿eh? Swim de BTS. Sí, sí. Tomamos el voto entonces, querida. Abrazo grande para vos, ¿eh? Que disfrutes el cierre de este día. Dice, no llueve ahora, Martín. Es solo como un spray. Ahí. Está bien, Ana María. Perfecto. Gracias por la info. Pida, soy de Alvear, La Pampa. Y los estoy escuchando por YouTube. Acá en casa terminando el fin de con lluvia. Saludos a mi señora, mi hija Valentina y mi hijo Caleb. Gracias. Abrazo grande para todos ustedes y para toda la gente que está aprendida a través del YouTube, a través del streaming, que nos escriben a través de ahí. A ver por acá. Saludos, Rey, éxitos. Siempre me acompañan trabajando con la aplicación. Ahí está. ¿Podrías poner alguna canción? ¡Vamos! Ah, un tema que suena bastante en TikTok, nos pide, ¿eh? Hay que ver si lo tenemos por ahí en la programación. Si no, te vamos a intentar pasar alguno parecido o alguno de los buenísimos temas que tenemos en nuestra programación habitual. Escuchándote desde San Nicolás de los Arroyos, acá ni una gota cae, dice Daniel, ¿eh? Bueno, abrazo grande, Dani, querido. Contanos cómo cerrás el domingo, cómo cerrás la semana. Llega Forever Tugantel.

Young Miko y Rauw Alejandro haciendo Aquel Diciembre. Lo que estamos escuchando es un hit futuro que te presentamos a las 8:23 de la noche. Anda a votarlo a través de nuestra página web o pidiéndolo en el WhatsApp de la vida para que el próximo sábado ingrese a la superlista. Mirá, vida, no quería volver y ahora lo tengo acá haciendo tortas fritas. No, bueno. Juan, mirá cómo te tienen. ¿A vos te parece, Juan? Ay, ay, ay, No, no hay dignidad. Che, pero qué, ¿no quería volver en qué sentido? ¿No quería volver a estar con vos? ¿Qué son ex? Abrazo grande para Nicole y Juan, que nos piden un tema de Maluma, ¿eh? Saludo grande para ustedes. Llegan Shakira y Burna Boy. Dale.

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1: 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Sí.

chévere de Daria Vega y Ryan Castro, lo que suena a las 8:38 de la noche. Mucha gente sumándose al WhatsApp, les estamos preguntando de qué manera cierran este domingo, de qué manera cierran esta semana, Bajo agua, eso seguro, pero bueno, es lo que estima el Servicio Meteorológico Nacional, que se va a mantener así, medio lluvioso y para la madrugada ahora del lunes, para mañana, también lluvias fuertes, para la madrugada del lunes y para la mañana también, después iría mejorando a lo largo de la tarde y hacia la noche también. Martes también nublado todo el día, miércoles nublado, el jueves recién mejoraría un poquito el cielo, Pero bueno, algunos días un poco feuchos se nos vienen acá en Rosario y en la región. Llega Superestrella.

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1: Vamos al WhatsApp, de la vida, 341-340-3200. Hola Martíncho, ¿cómo andás? Buen domingo acá en Urdinarrain, llovizna, un abrazo. Bueno, gracias por la data. En Concordia también, dice por acá que llueve, nos cuentan, nos informan. Hola, ¿cómo están? Te escuchamos desde San Salvador, Entre Ríos, acá en mi trabajo, haciendo pizzas a la parrilla. Qué bien, ¿eh? Qué buena pinta que tienen. Che, muy buena pinta todas las pizzas. La de morrón, qué rica, tipo especial, ¿no? Y hay una que es cuatro quesos, también puede ser. Hay una que tiene papas arriba, tipo, pero no papas fritas. Papas como, o quizás sí fritas, pero cortadas como en cubitos. Qué bueno. me gusta el invento, ¿eh? Debe quedar bien. Viste que la pizza es de esas comidas que le puedes agregar lo que sea y va a quedar bien igual. Hola, vida, acá seguimos con Cerámica Full y él es mi ayudante. Ahí está, se llama Juan. Pueden pasar algo movido, somos Vicky y Juancho. Vamos, ahí a full, mirá, con cerámica, ¿eh? ¿Qué andan haciendo? ¿Qué está haciendo Juancho? ¿Un platito? O nada que ver. ¿Qué andan creando? Hola, vida, estamos a pleno con la siembra acá en el centro norte de Chaco. Está inestable, pero nada de lluvia todavía. Pasa algún tema movido para los muchachos, que vamos a trabajar toda la noche antes de que llegue la lluvia, ¿eh? Me parece bien, ¿eh? Aprovechando por como precaución antes de que vaya la lluvia, me parece ideal. Vida, soy Sergio de Sauce de Luna, Entre Ríos. Los escucho mientras acomodo los cordones de mi regalo por el Día del Padre. Mirá que viene, ¿eh? unos borcegos, ¿no? Parecen ser, sí, unos zapatos tipo borcegos. Che, pero igual, medio adelantado, ¿no? El regalo del Día del Padre. ¿Por qué? ¿Falta todavía o no? ¿Cuánto? ¿Qué faltan? ¿Dos domingos? Sería el domingo que viene. Es el tercer domingo de junio. O cualquiera. ¿El 21 de junio sería el Día del Padre? ¿O estoy errando? Bueno, ahora cualquier cosa, buscamos la información y nos siguen actualizando de qué manera cierran el fin de semana, ¿eh? Llega tu jardín con enanitos.

0: El taxi, lo que estamos escuchando, tan solo 10 minutitos de las 9 de la noche, 10 minutos para entrar en la última hora que nos queda juntos, ¿eh? Recuerden, hasta las 10 de la noche nos quedamos acompañándolos a ustedes en el cierre de este día, cierre del día en el que nos cuentan cómo, en qué andan, qué están haciendo, cómo finalizan el fin de semana. De la mano de este tema, vamos a saludar a toda la gente que nos escucha.
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sonando a 7 minutos de las 9 de la noche. Por acá, mira, nos cuentan por el que cierran el domingo con tacos. A ustedes se dan un gustito, un lindo gustito de cierre de fin de semana. Y me parece un buen menú para cerrar el día, me parece un muy buen menú de domingo para la cena de hoy, en esta noche lluviosa, noche medio feucha en términos climáticos. Pero le ponemos toda la mejor onda. En un ratito vamos a entrar en la última hora que nos queda juntos, llega a la villa.

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es que siga, tiene una relación un tanto tóxica, ¿no? La de qué personajes con la celosa a la que le dedicó esta canción. Qué personajes y J Balvin inaugurando la última hora que nos queda juntos en FM Vida.